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2: Son las 8:05.

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1: Son las 8 y 31 minutos.
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1: Son las 9:08.

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guardarás en completa paz a todo aquel cuyo pensamiento persevera en ti.

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¡Epa, pana! Préstame tu teléfono que el mío se me descargó. ¿Sabías que este acto de confianza puede estar participando en un acto delictivo sin saberlo? Y este está penado de 3 a 5 años de prisión por cooperador, por participar en este acto ilícito. Recuerda que esta es una producción de Radio Plenitud 90.9 para el CEMAC Miranda, el Consejo de Medios de la Región Central, Caracas, La Guaira, Miranda y toda Venezuela, una sola voz. Les narró su amigo Orlando Padrón.

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2: Aleluya. Estamos dando testimonio. Y dice la escritura que los redimidos han vencido al diablo por la sangre del Cordero. La tierra es el estrado de sus pies. Y cuando nosotros hacemos eso, entonces, mi querido hermano, mi querida hermana, en el ambiente empiezan a romperse todos los estorbos y todas las barreras, y la mentalidad de derrota y la mentalidad de opresión empieza a ser quebrada por el poder de la sangre de Jesús. Y de repente, empiezo a pensar bien, de repente empiezo a ser libre de pensamientos de muerte y de desesperación y de angustia, y empiezo a ser lleno con toda la posibilidad de la palabra de Dios, con toda la posibilidad del propósito del Padre para ti y para mí. Aleluya. Y es allí cuando oímos la voz de Dios, cuando oímos el sonar de la trompeta, cuando escuchamos el estruendo del cielo. Y así como en el día de Pentecostés, que estaban reunidos unánimes, y de repente, di conmigo de repente, un viento recio empezó a soplar y empezó a ver, escucharse un estruendo.

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0: ¿por qué no te fuiste con tu esposa a tu faena? Si Dios te la había entregado como tu fiel compañera, ¿por qué la dejaste sola siendo tan honrada y buena? Desatendiste tu hogar por atender tus riquezas y ahora tienes el pecado fruto de tu indiferencia. Ahora tu hogar ha quedado sumergido en la vergüenza. ¿Por qué no te la llevaste? ¿Ya no la encontrabas bella? Quizás ya no le lucía su dorada cabellera, o tal vez el paso del tiempo borró tu linda silueta, o es que tú eres de esos tantos que se encuentran donde quiera y hacen como esos borrachos que sirvieron la botella y la echan a la basura después que se sirven de ella. Si tu esposa fue engañada, es por culpa de tu ausencia, que ha aprovechado el demonio convertido en la culebra de hablarle una y otra vez hasta lograr convencerla. Y aunque parezca mentira, este es un grave problema que convierte a los hogares en una continua guerra. El fruto es que nuestros hijos se van a la delincuencia y nuestras hijas se casan con el primero que encuentran porque no tienen un padre que los quiera y los atienda. También nuestras esposas, cualquier tonto se las lleva, pero ¿quién es el culpable? El hombre que es la cabeza, que ama más a los amigos, a los paseos, a la fiesta, que dedica tanto tiempo en acumular riqueza. Por estar fuera de su casa, trabaja las horas extras. Quizás con la secretaria comenta más sus problemas, mientras la esposa en la casa parece una cenicienta. Amigo, este es mi consejo, sienta a tu esposa en las piernas, exprésale tu cariño, háblale cositas bellas, haz que se sienta feliz, tómala por las orejas y dale un beso en la boca y dile te amo, mi vieja. Dile que habrán más bonitas, pero nunca una tan buena, comprensiva, cariñosa, humilde, sencilla y tierna, y por encima de todo, quiero que sepas y entiendas, que aunque no suena bonito, aunque nos arda y nos duela, Adán es el responsable. No tuvo la culpa Eva.
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0: hombre trabajaba encendiendo los faroles de una pequeña estación de tren. Su oficio parecía simple. Cada tarde caminaba por la vía y encendía una luz tras otra para que los trenes pudieran avanzar seguros durante la noche. Muchos pensaban que era un trabajo cualquiera. Nadie le aplaudía, nadie le tomaba fotos, nadie decía qué labor tan importante. Para la mayoría, él solo prendía luces. Pero una noche de tormenta, uno de los faroles principales se apagó. El hombre ya estaba cansado, mojado, con frío, y pudo haber dicho, mañana lo reviso. Pero algo dentro de él le inquietó. Así que volvió sobre sus pasos, caminó bajo la lluvia y logró encender otra vez aquella luz. Minutos después, pasó un tren lleno de pasajeros. El conductor vio el farol encendido, redujo la velocidad y evitó tomar una vía equivocada que habría terminado en tragedia. Nadie dentro del tren supo el nombre de aquel hombre. Nadie bajó a darle las gracias. Nadie entendió que esa noche alguien que parecía tener un oficio sencillo había salvado muchas vidas. ¿Y qué quiero decirte con esto? Que no menosprecies lo que estás haciendo, donde Dios te ha puesto, o lo que haces en tu día a día, porque a veces creemos que salvar vidas es solo cosa de médicos, bomberos, rescatistas, y claro, ellos salvan vidas, pero también puede salvar vidas una palabra dicha a tiempo. También puede salvar vidas un mensaje enviado en el momento correcto. También puede salvar vidas una Biblia entregada, un libro recomendado, una oración sincera, un abrazo, una llamada, una dosis diaria compartida con alguien que estaba a punto de rendirse. Porque tú no sabes qué batalla está peleando la persona que recibe lo que haces. No sabemos quién sonríe en público, pero está llorando en silencio. Tú no sabes quién trabaja todos los días, pero por dentro está agotado o agotada. No sabemos quién parece fuerte, pero está buscando una razón para seguir. No sabemos quién necesita exactamente esa palabra que Dios puso en tus manos. La Biblia dice en Mateo 5:14 al 16, ustedes son la luz del mundo, como una ciudad en lo alto de una colina que no puede esconderse. Nadie enciende una lámpara y luego la pone debajo de una canasta. En cambio, la coloca en un lugar alto donde ilumina a todos los que están en la casa. Y de la misma manera, dejen que sus buenas acciones brillen a la vista de todos para que todos alaben a su Padre Celestial. Una luz no necesita gritar para cumplir su propósito, solo necesita permanecer encendida. Por eso hoy la invitación es a no apagar la luz, a no dejar de sembrar, de servir, de hablar de vida, de compartir esperanza, de dejar de hacer lo que Dios puso en nuestras manos. Tal vez no siempre veamos el fruto, tal vez no siempre vamos a recibir ese gracias, o nunca sepamos cuántas personas fueron sostenidas por esa palabra que compartimos, por esa acción, pero eso no significa que Dios no te esté usando. Hay trabajos que parecen comunes, pero en las manos de Dios se pueden volver instrumentos de vida. Tu trabajo puede salvar vidas, tu voz puede salvar vidas, tu servicio puede salvar vidas, tu obediencia a Dios puede salvar vidas. No porque tú y yo seamos los salvadores, porque el único salvador es Cristo Jesús, pero sí podemos ser lámparas encendidas en el camino de alguien. Así que hoy, antes de pensar que lo que haces no importa, recuerda al hombre de los faroles. Porque quizá nadie sepa tu nombre, quizá nadie vea tu esfuerzo, quizá nadie conozca las veces que seguiste aún estando cansado, cansada. Pero si Dios puso una luz en tus manos, manténla encendida, porque puede venir alguien caminando en oscuridad, y esa luz que tú no apagaste puede ser exactamente la que Dios use para salvarle la vida a alguien. Digámosle juntos, Señor, gracias por lo que has puesto en mis manos. Ayúdame a no menospreciar lo que me has dado, mi trabajo, mi servicio, mi obediencia, de usarla para ti. Úsame para llevar esperanza donde hay dolor, luz donde hay oscuridad, y vida donde alguien está a punto de rendirse. Gracias, Señor, por la voz que me has dado, por permitirme compartir con alguien. Y, Señor, que todo lo que haga pueda apuntar hacia ti. En el nombre de Jesús. Amén. Te mando un abrazo y que mi Padre eterno te bendiga.
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0: vecino, vecina, préstame tu cuenta de banco que me van a depositar un dinero y te ganas una comisión. Mosca con esta práctica que están aplicando personas sin temor a la justicia. Este acto inmoral buscan incautos para poder lograr su objetivo. Esta es una producción de Radio Plenitud 90.9 para el CEMAC Miranda, el Consejo de Medios de la Región Central, Caracas, La Guaira, Miranda y toda Venezuela, una sola voz. Les narró su amigo Orlando Padrón.
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1: Son las 12:05.
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Bienvenidos a nuestra sala. Lo que queríamos hacer era tomar unos momentitos para recordar canciones muy hermosas, unas melodías impresionantes que Dios dio a muchos hombres antes de nosotros. Algunos de ellos todavía viven. Esta primera canción, yo creo que usted la va a reconocer, porque la hemos cantado, yo creo, cada uno de los que estamos aquí adentro. A ver, Wiso, ¿cómo va esta primera canción?

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1: Son las 12 con 30 minutos.
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Dios está por encima de ti para bendecirte. Abajo para sostenerte. Adelante para orientarte. Detrás para protegerte. Y a tu lado para apoyarte.

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1: Es la 1:05.

0: fin de semana. También nos alegraremos en Dios, agradecidos por su amor, por mostrarnos el camino que debemos seguir.
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1: Es la 1:31.
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necesitamos entender que nada nos hace felices o alguien nos hace felices. No, nosotros decidimos ser o no felices. No te quejes más de las cosas malas. Cambia esos pensamientos que están llegando a tu vida.

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1: Hoy les quiero contar la historia de Pepita, una mujer de 92 años de edad. Una mujer bien equilibrada pese a su edad. Estaba completamente lista como cada mañana a las 8 en punto. Con su cabello bien peinado y un maquillaje perfectamente aplicado, pese a ser un poquito ya de edad, pero siempre perfectamente dispuesta a vivir el día. Ese día estaba dispuesta a mudarse a un asilo de ancianos. El que había sido su marido durante 70 años había muerto, lo que hacía necesario el traslado de Pepita a ese sitio de ancianos. Después de muchas horas de esperar pacientemente en la recepción del asilo de ancianos, ella sonríe dulcemente cuando le comunican que su habitación ya estaba lista. Mientras ella maniobraba, tratando de llegar al ascensor con su caminador, le daban una descripción detallada de su pequeño cuarto, incluyendo la sábana, las cortinas que habían sido colgadas en su ventana. Aún no había llegado a su cuarto y ella, Pepita, exclamó: "Me encantan". Con mucho entusiasmo dijo eso, como un niño cuando se le entrega un juguete, un regalo. La persona que le acompañaba le dice: "Señora Pepita, usted aún no ha visto el cuarto, espere". "Eso no tiene nada que ver", dijo ella. "La felicidad es algo que uno decide con anticipación. El hecho de que me guste mi cuarto o no me guste no depende de cómo esté arreglado el lugar, depende de cómo yo arregle mi mente. Ya había decidido de antemano que me iba a encantar. Es una decisión que tomo cada mañana cuando me levanto. Estas son mis posibilidades. Puedo pasarme el día en la cama, enumerando las dificultades que tengo con las partes de mi cuerpo que ya casi ni funcionan, o puedo levantarme de la cama y agradecer por las que sí funcionan. Cada día es un regalo, y por el tiempo que mis ojos se abran, me centraré en el nuevo día y en las memorias felices que he guardado en mi mente, solo por este momento en mi vida". Qué interesante lo de Pepita, ¿no? Me pone a reflexionar la historia de Pepita y por eso la quise plasmar en esta dosis. Porque la vejez es como una cuenta bancaria. Uno va a extraer de ella lo que ha depositado. ¿Qué estamos depositando en nuestra mente, en nuestro corazón? Hay un consejo que te quiero dar hoy. Porque a lo mejor estás muy joven y dices: "No, pues yo no voy a llegar ni a la edad de Pepita". Tú no sabes qué va a pasar con tu vida. Entonces el consejo en esta dosis hoy es que nosotros depositemos una gran cantidad de felicidad en la cuenta bancaria de nuestros recuerdos. Sí. Nosotros no tenemos que tener esos recuerdos que nos amargan, que nos hacen daño y que no nos dejan ser felices. Yo quiero que recuerdes estas simples 5 reglas que quiero dejarte para que seas feliz. Liberar nuestro corazón del odio. Saquemos de nuestro corazón todo odio. Segundo, liberemos nuestra mente de preocupaciones. Tercero, vivamos humildemente. Ojo, humildemente. Humildemente no quiere decir pobres. Humildes, humildad es otra cosa. Demos más y esperemos menos. Este es un buen ejemplo para nuestra vida. ¿Ah? Y tomados de la mano de Dios, vamos a salir adelante, pase lo que pase. Necesitamos entender que nada nos hace felices o alguien nos hace felices. No, nosotros decidimos ser o no felices. Tú lo decides. No necesitas tener a alguien para ser feliz. No. Necesitamos entender que nosotros decidimos ser o no felices. Tener al Señor Dios Todopoderoso en nuestra vida, esa es la principal razón para ser feliz, es tener a Cristo en mi vida. Y entonces vas a entender lo que es la felicidad. Claro, nosotros dependemos muchas veces de personas, de momentos, de circunstancias, pero a lo mejor esperamos mucho de los demás. Yo creo que tenemos que entender que es ahora que tomamos la decisión de ser felices. Tomar la decisión de tener a Cristo en mi corazón es ahora. Esa es mi principal razón para ser feliz. Si ya lo eres, qué bendición. Si no lo eres, no esperes más. Hagámoslo ya. El manual de instrucciones, la palabra de Dios dice: "Hace todas las cosas sin murmuraciones ni discusiones, para que seamos irreprensibles y sencillos. Esos hijos de Dios sin tacha, en medio de una generación torcida y perversa, en medio de la cual tenemos que resplandecer como luminares en el mundo, sosteniendo firmemente la palabra de vida, a fin de que yo tenga motivo para gloriarme en el día de Cristo, ya que no habré corrido en vano, ni habré trabajado en vano". No te quejes más de las cosas malas. Cambia esos pensamientos que están llegando a tu vida. Un abrazo.
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2: 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Esta es una producción de Radio Plenitud 90.9 para el CEMAC Miranda, el Consejo de Medios de la Región Central, Caracas, La Guaira, Miranda y toda Venezuela, una sola voz. Les narró su amigo Orlando Padrón.

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2: Son las 2:05.

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1: Son las 2:32.
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la hora. Son las 3:05.

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1: Son las 3:30.

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0: Me encuentro leyendo la palabra de Dios y estoy en el libro del profeta Joel, exactamente en el capítulo 2, verso 25. Y comienza diciendo así: el Señor dice, les devolveré lo que perdieron a causa de la langosta. Y esto me hizo pensar para hacer esta dosis. Sí, porque es que a veces hemos tenido temporadas o estás viviendo una temporada que parece langosta, o has vivido ese tipo de temporadas. Temporadas donde no llegan de una sola vez, llegan poco a poco. Primero se comen la paz, después se comen las fuerzas. Se comen la alegría, la confianza, los sueños, las ganas de volver a empezar. Y esto me hizo pensar en una historia que escuché una vez de un campesino que había trabajado todo el año esperando la cosecha. Había preparado la tierra, sembrado con paciencia, había cuidado cada planta, madrugó, estuvo bajo el sol, oró por esa cosecha, oró para que lloviera. Para él esa cosecha no era solo alimento, era el colegio de sus hijos, las deudas que pensaba pagar, el pan de los próximos meses. Pero una mañana salió al campo y encontró destrucción. Una plaga había pasado durante la noche. Donde ayer había vida, hoy solo quedaban tallos partidos. Donde él tenía la esperanza, ahora había silencio. Y este hombre cae de rodillas en medio de la tierra, agarra un puñado de polvo y lloró, como llora alguien que no perdió una cosa, sino un año entero de esfuerzo. Y quizá alguien me está entendiendo esto, porque no siempre se pierde una cosecha en el campo, a veces se pierde una cosecha en el alma. Y hay personas que perdieron años en una relación que las dañó, otros han perdido paz por una decisión equivocada, otros han perdido oportunidades, otros han perdido familia, estabilidad, salud, ilusión. Y cuando miran hacia atrás dicen, Dios mío, ¿qué hago con todo esto que se me fue? ¿Ahora qué hago? Pero en Joel 2:25 Dios no habla a gente que lo tiene todo perfecto. Dios habla a un pueblo que había visto destrucción y les dice, les devolveré lo que perdieron. Y eso me parece hermosísimo y por eso quise hacer esta dosis. Porque Dios no solo consuela al que llora, Dios restaura al que fue devorado. La langosta puede haber pasado por tu vida, pero no tiene la última palabra. Lo que te quitó la paz no es más grande de lo que Dios puede devolverte en gozo. Lo que te quitó las fuerzas no es más grande que el Dios que puede levantarte. Lo que te dejó vacío o vacía no es más grande que el Dios que puede volver a llenarte. Y algo debemos entender hoy, es que cuando Dios restaura, no siempre devuelve exactamente lo mismo, pero estoy seguro que devuelve algo con propósito y mejorado. A veces no te regresa la misma puerta, pero te va a abrir una mejor y más grande. A veces no te devuelve la misma persona, pero te devuelve la paz que esa persona te quitó. A veces no te regresa los años de la misma manera, pero hace que esos años que te quedan den el fruto como nunca antes lo había dado. Por eso hoy te digo con amor y con autoridad, no entierres tu esperanza, no digas más, ya es tarde para mí, perdí demasiado, ya no puedo hacer nada, Dios ya no puede hacer nada conmigo. ¿Por qué te lo digo? Porque si Dios promete devolver lo que la langosta devoró, entonces todavía hay restauración para tu casa, para tu corazón, para tu fe, para tu propósito y para tu futuro. La pérdida no es el punto final. En las manos de Dios, aún la tierra más golpeada puede volver a dar fruto. Así que hoy dile, Señor, te entrego lo que perdí, lo que me duele, lo que me ha dolido, lo que fue devorado en mi vida, y te pido que restaures mi paz, mi gozo, mi fe, mi esperanza. Ayúdame a creer que contigo todavía puedo volver a dar fruto. Te entrego mi vida, mi corazón, mis sueños, mis anhelos. Me someto a ti en el nombre de Jesús. Amén. Te envío un abrazo y le pido a mi Padre Eterno te bendiga.
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Esta es una producción de Radio Plenitud 90.9 para el CEMAC Miranda, el Consejo de Medios de la Región Central, Caracas, La Guaira, Miranda y toda Venezuela, una sola voz. Les narró su amigo Orlando Padrón.

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1: Son las 5 y 6 minutos.
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esta vieja camioneta yo la voy a revivir, yo la voy a revivir, me piden los oros, pero que la vuelva a repetir, que la vuelva a repetir, por eso cantando el arpa y así le voy a decir, que la vuelva a repetir, por eso cantando el arpa y así le voy a decir. 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
1: Son las 5:33.

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eso hoy te digo, atrévete a creerle. No ores solo por lo que parece posible, ora también por aquello que solo Dios puede hacer, porque cuando Dios decide cuidar tu vida, hasta la nieve puede convertirse en muralla.

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1: La siguiente historia es una historia real. En el año 1814, la ciudad de Schleswig estaba llena de miedo. Las tropas enemigas venían avanzando. Suecos, cosacos, alemanes y rusos estaban ya muy cerca. Las noticias que llegaban del campo no eran muy buenas. Se decía que los soldados entraban a las casas, tomaban a los que querían, maltrataban a la gente y dejaban dolor por donde pasaran. En las afueras de la ciudad, justo por el camino donde venían los enemigos, había una casa solitaria y allí vivía una anciana creyente con su hija viuda y su nieto, un joven de 20 años. Aquella noche, mientras todos temblaban pensando que los soldados podían llegar en cualquier momento, la anciana se puso a orar y en medio de su oración le pidió a Dios algo que para cualquiera sonaba imposible. «Señor, levanta una muralla alrededor de nosotros y no permitas que el enemigo entre en esta casa». El nieto la escuchó y no pudo quedarse callado. «Abuela, ¿cómo puedes pedir eso? ¿Cómo va Dios a levantar un muro alrededor de la casa? Estás loca». Y la anciana, con esa fe sencilla que no necesita explicar demasiado, le respondió: «Hijo, si esa fuera la voluntad de Dios, ¿crees tú que sería imposible para él hacer esto?». Llegó la medianoche. Los soldados comenzaron a entrar en las casas cercanas. Se escuchaban gritos, pasos, golpes, órdenes, ruido por todas partes. Una casa tras otra fue visitada por los soldados, pero a la casa de la anciana nadie entró, ni siquiera tocaron la puerta. La familia pasó la noche escuchando lo que ocurría alrededor, sin entender por qué su casa había quedado intacta. Al amanecer, cuando salió el sol, descubrieron la respuesta. Durante la noche había caído una nevada tan fuerte, tan espesa, tan inesperada, que entre el camino y la casa se había formado una verdadera muralla de nieve. Los soldados no pudieron acercarse. Dios no levantó una muralla de piedra, pero sí levantó una muralla blanca. Y no lo hizo como el joven imaginaba, o como ni él creía. Lo hizo solo como Dios sabe hacerlo. Entonces la anciana miró a su nieto y le dijo: «¿Ves, hijo mío? Si era posible para Dios levantar una muralla alrededor de nosotros». Y con esta historia solamente quiero decirte esto: no sé qué amenaza está caminando hacia tu casa, qué noticia te tiene inquieto, inquieta, qué problema parece estar demasiado cerca, qué puerta sientes que está a punto de ser golpeada, pero quiero recordarte algo: Dios todavía sabe levantar muros. A veces no lo hace como tú lo esperas, a veces no manda una pared de cemento, pero manda una nevada. A veces no cambia el camino, pero bloquea al enemigo. A veces no evita que escuches el ruido de afuera, pero sí impide que eso destruya lo que él está guardando adentro. Por eso hoy te digo: atrévete a creerle. No ores solo por lo que parece posible, ora también por aquello que solo Dios puede hacer, porque la fe no es negar la realidad, la fe es mirar la realidad y decir: mi Dios es más grande que esto. La Biblia dice en Malaquías 3:10, «Pruébenme en esto, dice el Señor de los ejércitos celestiales. Les abriré las ventanas de los cielos, derramaré una bendición tan grande que no tendrán suficiente espacio para guardarla». Y Jesús, en Mateo 17:20, dice que si tenemos fe, aunque sea pequeña, como una semilla de mostaza, podremos decirle al monte que se mueva y se moverá. Así que hoy te invito a que pruebes a Dios con tu fe, a que creas otra vez. Sí, otra vez, levántate otra vez, porque cuando Dios decide cuidar tu vida, hasta la nieve puede convertirse en muralla. 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Un abrazo y le pido a mi Padre Eterno te bendiga grandemente.
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2: Son las 6:06.

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0: la hora. Son las 6:30.
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sigue orando, aunque nadie sepa cuánto has llorado, porque un día alguien podrá mirar lo que Dios hizo en tu vida y preguntarte cómo ocurrió esto, y quizá puedas responder: lo que hoy tú llamas milagro, durante mucho tiempo yo lo llamé oración.

0: Creo que si las paredes de nuestra casa de donde vivimos pudieran hablar, contarían historias que nadie conoce. Contarían aquella noche que no pudiste dormir, aquella madrugada en la que te arrodillaste junto a la cama y lloraste, aquella noticia que recibiste y no quisiste preocupar a nadie y te comiste, te tragaste ese dolor solo o sola, esas lágrimas que nadie ha visto, esas oraciones que nadie ha escuchado. ¿Sabes qué me hace pensar esto? Una historia que está en Isaías 38:1. La Biblia cuenta que el rey Ezequías recibió una de las noticias más difíciles que alguien pueda recibir. Llegó el profeta Isaías y le dijo a Ezequías: esto dice el Señor, pon tus asuntos en orden porque vas a morir, no te recuperarás de esta enfermedad. Imaginémonos ese momento. No era una posibilidad humanamente, era una sentencia, porque era el profeta hablando, y cuando el profeta hablaba era la voz de Dios. ¿Sabes qué hizo Ezequías inmediatamente? Lo dice Isaías 38:2. Hizo algo que me hizo hacer esta dosis, que me conmovió profundamente. Cuando Ezequías oyó esto, volvió su rostro hacia la pared y oró al Señor. Eso afirma Isaías 38:2. Hacia la pared. Él no buscó una multitud, no convocó al pueblo como rey, no preparó un discurso, no. Simplemente volvió su rostro hacia la pared y habló con Dios. Y tal vez esa pared vio correr lágrimas que nadie más vio. Tal vez escuchó palabras entrecortadas. Pero mientras Ezequías lloraba en privado, el cielo estaba escuchando. Y antes de que Isaías hubiera salido del palacio, Dios le habló y le ordenó regresar. Entonces Isaías le dice: el Señor ha oído tu oración, ha visto tus lágrimas y va a añadir años a tu vida. Eso dice Isaías 38:5. ¡Qué palabra tan hermosa! He oído tu oración, he visto tus lágrimas. ¿Sabes? Dios no solamente escucha lo que dices, también ve lo que lloras. Y hay lágrimas que nunca necesitaron explicación, porque cuando cayeron, Dios ya conocía la historia completa. Porque quizás llevas tiempo orando por algo que nadie sabe, por esa situación económica, por algo que humanamente parece terminado, por ese hogar, por ese hijo. No sé por qué estés orando, por qué has derramado lágrimas. Y como todavía no sucede nada, puedes pensar que Dios guardó silencio. No, te lo he dicho muchas veces, no confundas silencio con ausencia. Ezequías estaba frente a una pared, pero su oración atravesó el cielo. Escúchame esto, la pared fue testigo de sus lágrimas, pero una nación terminó siendo testigo de su milagro. Porque Dios tiene una maravillosa manera de tomar aquello que lloramos en secreto y convertirlo, cuando está dentro de su voluntad, en un testimonio de su fidelidad. Por eso hoy te vengo a decir en esta dosis: sigue orando, aunque nadie te escuche, aunque nadie sepa cuánto has llorado, aunque todavía no tengas nada que mostrar, porque quizás estás viviendo el capítulo de tu historia donde solamente existen la pared, tus lágrimas y Dios. Pero ese no necesariamente es tu último capítulo, porque un día alguien podrá mirar lo que Dios hizo en tu vida y preguntarte: ¿cómo ocurrió esto? Y quizá puedas responder: lo que hoy tú llamas milagro, durante mucho tiempo yo lo llamé oración. No abandones el lugar secreto, porque Dios todavía escucha oraciones privadas, y estoy seguro que todavía puede convertirlas en milagros públicos. Ora conmigo, cierra tus ojos, repite si quieres. Dile: Padre, tú conoces las oraciones que he hecho cuando nadie está mirando. Tú has visto mis lágrimas, conoces eso que todavía estoy esperando. Y hoy vuelvo a ponerlo en tus manos. Y te pido me des fuerzas para seguir creyendo, aun cuando todavía no vea la respuesta. Que se haga tu voluntad y no la mía, en tu tiempo perfecto. Y que algún día aquello que hoy estoy llorando delante de ti pueda convertirse en ese testimonio que glorifique tu nombre. En el nombre de Jesús, amén. Te mando un abrazo. Bendiciones.
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Son las 7:05.

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0: plena oración, llenando de vida su vida. En el control técnico está nuestro hermano Néstor Oropés. En la conducción y producción de este espacio está servidora Rubiela Arias. Con la grata compañía de nuestro hermano Germán Núñez. Todos bajo la dirección de nuestro hermano Orlando Padrón y nuestro pastor Víctor. Agradecidos con nuestro principal patrocinante, nuestro hermoso Dios, nuestro amado Señor Jesucristo. Le damos gracias a Dios por su amor, por su misericordia, su cuidado y protección. Y nos permite hoy estar con ustedes. Así que un abrazo fuerte, que Dios me les bendiga ricamente. ¿Cómo me hicieron? ¿Cómo se les fue con esa lluvia? Todavía yo estoy escribiendo por ahí para saber cómo están. Cuéntenos cómo están. Vamos a orar, vamos a estar pidiéndole al Señor, ¿verdad? Por nuestro prójimo, nuestros amigos, nuestros vecinos. Que el Señor los guarde, que el Señor tome el control de todo. Y nos cuide a todos. Que Dios tenga misericordia. Vamos orando. Desde apenas empieza a llover, yo les confieso que yo empieza a llover, yo comienzo a orar siempre. Parte de mi vida, orar cuando empieza a llover. ¿Por qué? Porque se han vivido momentos muy difíciles y bueno. Entonces oramos, intercedemos por todos, todos, todos, porque las lluvias son fuertes. Entonces, bienvenidos en esta mañana maravillosa. Usted que está allí, dele gracias a Dios por esta oportunidad. Dígale, Padre, te alabamos porque tú eres un Dios maravilloso, tú eres un Dios justo, tú eres Jehová, creador de todas las cosas, Señor de señores, el gran yo soy, Dios todopoderoso, nuestro Señor de señores, el que todo lo puede, el que todo lo cuida. Gracias, gracias por este día, por este nuevo amanecer, por esta nueva oportunidad. Gracias por haber guardado a nuestros vecinos, por haber cuidado a nuestro prójimo. Gracias, Señor, por los que pudieron llegar a casa tranquilos. Gracias por esta oportunidad, pero también, Señor, clamamos misericordia por toda esta situación, por los que están pasando un momento difícil hoy, Señor. Así, Señor, como agradezco, también te pido misericordia. Así que bienvenidos, vamos a estar orando los unos por los otros. Y hoy quiero decirle, como dice el Salmo 46:1, dice: Dios es nuestro refugio y nuestra fuerza. Siempre está dispuesto a ayudarnos en tiempos de dificultad. Señor, gracias. Qué hermoso que usted hoy nos recuerde esa palabra, que siempre está dispuesto a ayudarnos en tiempo de dificultad. Buenos días, hermanos, hermanos, bienvenidos.
1: Buenos días, hoy es un día, como dice usted, que tenemos que seguir orando y intercediendo los unos por los otros. Pero me alegra que ustedes estén allí ya conectados con nosotros. Y pueden escribirnos a los números telefónicos, como son el 0412-710-1909, 0412-710-1909, también el 0424-159-8586, 0424-159-8586. También tenemos el 0414-880-1671. Por allí usted se puede conectar con nosotros, nos envía su petición de oración y nosotros con gusto estaremos orando por esa petición. Y también, que si tiene alguna información sobre de lo que ha estado sucediendo con las lluvias, bien, le agradecemos que usted nos haga llegar esas noticias y con gusto nosotros lo difundiremos. Así que tengan hoy un excelente y bendecido día con Cristo Jesús. Y que bueno, aquí estamos para servir. Y esta es su emisora Plenitud 90.9, que vino a llenar de vida su vida.
0: Así es, llenando de vida su vida. Y recordarles que llegamos gracias a la iglesia de Nazareno Peniel, que está ubicada en Cabotaje, ahí donde está la bomba de gasolina, a 100 metros está el estacionamiento y la primera puerta gris, allí está la congregación que dirige nuestro amado pastor Víctor Correa y su esposa Blanca Luna de Correa. Usted es bienvenido. Usted es bienvenido. Si no tiene dónde congregarse, le invitamos a que vaya. Pero si usted tiene donde congregarse, también le invitamos a que se levante en el nombre de Jesús y se ponga activo y vamos a congregarnos, vamos a orar, vamos a agradecer, vamos a interceder. Nos necesitamos, ¿sabe? Todos nos necesitamos. Así es, así. Venezuela nos necesita, todos nos necesitamos. Todos. Tenemos que estar unidos. Nuestro país todavía seguimos unidos en todo. Y quiero animarle, amado hermano que me oye, amado amigo que está allí presente, manténgase unido. Unido en oración, unido en apoyar, en un aporte, tienda la mano, siembre algo. Manténganos unidos, ¿sí? Porque todas estas cosas que están sucediendo, a todos nos duele, a todos nos duele. Le damos gracias a Dios que, bueno, usted no ha sido tocado, pero de repente su vecino, un familiar, y estamos aquí para orar. Porque nuestra fortaleza es nuestro Dios. Nuestro refugio, Él es Él. Y Él es el que nos va a dar la fuerza. ¿Ok? Nuestro Padre Celestial nos va a dar la fuerza. Dice, otra versión dice, Dios es nuestro amparo y nuestra fortaleza, nuestro pronto auxilio en todos los problemas. Tenemos que buscarlo a Él.
1: Claro, ese refugio que tenemos que buscar nosotros, como dice aquí en esta parte, en esta versión. Dios es nuestro refugio y nuestra fortaleza, nuestra segura ayuda en momentos de angustia.
0: Así es.
1: Y en estos momentos es cuando más debemos de buscarlo a Él. Pone pues, como dice también la palabra, nuestra confianza en el Señor. Bueno, estamos ya esperando pues que ustedes nos escriban a los números telefónicos, como acabo de decir. Porque mantenernos en contacto, comunicado, en esa alianza con ustedes que están allí escuchando. Hoy tenemos que orar juntos, orar los unos por los otros. Eso nos da la fortaleza, esa fortaleza que viene del Señor. Y bueno, nosotros estamos acá pues en este momento. Y bueno, también tenemos que orar mucho por estas personas que están allí en los refugios, allá abajo en La Guaira, con esa lluvia, han sufrido muchísimo. Algunos perdieron las cosas que tenían allí en esos refugios. Y es doloroso, hay que seguir orando y unidos, tendernos la mano los unos con los otros. En este caso, en La Guaira es cuando más nos necesitan hoy en día.
0: Bueno, sí, Señor. Bueno, y orando por nuestra gran Caracas también. Así que un abrazo, vamos a adorar a Dios y ya regresamos.

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0: regreso en su programa Plenitud de Innovación, llenando de vida su vida. Hoy más que nunca, clamando a nuestro Dios, que es nuestro refugio y nuestra fortaleza. Y Él siempre está dispuesto a ayudarnos en todo tiempo. Ese es nuestro Dios. Y nosotros hoy más que nunca nos acercamos y clamamos su misericordia por nuestro prójimo, por nuestros seres queridos, por nuestra amada Venezuela, por el mundo entero. Clamamos misericordia, clamamos que Dios nos dé sabiduría, que nos enseñe a ser prudente, que nos enseñe a amar y cuidar lo que Él nos ha dado, que es esta tierra hermosa, este planeta maravilloso, porque muchas cosas son nuestras responsabilidades y otras cosas pues se nos escapan de la mano. Pero tenemos que pedirle a Dios perdón. Señor, Señor, tu palabra dice que si nosotros nos humillamos, usted nos escucha. Te pedimos perdón, Señor, clamamos tu misericordia, pedimos perdón, Señor, cuando no hemos hecho correctamente, sabiendo hacer lo bueno, no lo hacemos, no lo practicamos por comodidad, por flojera, por desánimo. Y Señor, te pedimos perdón, Señor amado. Clamamos misericordia, Señor. Mira, Dios amado, todas estas situaciones que están ocurriendo en el mundo, Señor. En el mundo, papá. En el mundo está ocurriendo muchísimas cosas, Padre, que reconocemos que falta de cuidado de nosotros los seres humanos, Padre. Clamamos tu misericordia, clamamos que tengas misericordia de los niños, de los ancianos, Padre, mi Dios amado. Clamamos, Señor, que tengas misericordia de la viuda, del huérfano, Señor. También clamamos por aquel que pierde cosas que con el sudor de su frente, Señor, le ha costado tener, Padre. Usted sabe mejor que nadie, y no es que sean materialistas, no es que yo esté orando desde el punto porque sea materialista, Señor. Hoy yo oro, Padre, por todo aquel que ha sido afectado, Señor, por todas estas cosas que han venido ocurriendo, mi Dios amado, los terremotos, los aguaceros, las lluvias, Padre, las tormentas. Señor, mira, Dios, que han perdido todo, muchos han perdido su vivienda, muchos han perdido sus bienes, Padre. Hoy están esperando, están a la despensa, esperando que de la ayuda de sus gobiernos, de sus naciones, a la ayuda de otras personas, oh Dios amado. Y sé que no es fácil, papi, no es fácil, papi, no es fácil. No es fácil esperar, no es fácil volver a empezar, no es fácil enfrentar la pérdida de un ser querido, porque en medio de estas crisis se ha perdido familia, se han perdido hijos, se han perdido padres, se han perdido familia entera, Señor. Por eso me acerco a usted, usted, Pito, usted es el único que es el refugio de ellos en este momento. Usted es el refugio de aquel que está desesperado, de aquel que no encuentra respuestas. Usted es el refugio, Señor, y la fuerza para el que no tiene ninguna. Usted, Señor, es el que está allí. Usted es el que sabe realmente. Aún yo te pido perdón porque a veces no entendemos, Señor. Y somos ligeros y decimos, no te preocupes, gracias a Dios tienes vida y lo material se recupera. Pero todo importa, Señor. Todo, porque una taza de café usted me la dio para que yo tomara. Un vaso usted me lo dio para que yo tomara. Un plato usted me lo dio para que me sentara a comer. No importa la calidad, pero usted me lo dio, Señor. Todo lo que el ser humano tiene en este mundo es porque usted se lo dio. Y cuando no lo tiene, le duele. Y más, Señor, cuando lo han adquirido con tanto sacrificio. Un carro no es un lujo, un carro es una necesidad. Hoy yo digo, Rubiana necesita un carro. Por eso sé que un carro es una necesidad. Para algunos, dos carros no es un lujo, es una necesidad. Una bicicleta para alguien es una necesidad, es algo importante. Hasta aún en la moto es algo importante. Solo que hay que aprender a usar las cosas, a cuidar las cosas, a mantener, a valorar la vida. Pero todo es importante. Lo que Dios nos da es valioso para el que lo tiene. Y el que no lo tiene, bueno, dele gracias a Dios. Porque tenemos que ser agradecidos por lo que tenemos y por lo que no tenemos también. Así que, Señor, yo hoy oro, Padre, Mira, Dios amado, esta lluvia de ayer fue muy fuerte, Señor. Salieron ríos, quebradas, inundadas. Gracias por todo lo que usted guardó sus vidas, por los que usted protegió, Señor. En estos días, la semana pasada, creo que fue por allá en la Vega, unos jóvenes murieron, Señor, también a cuestiones de la lluvia. Hoy, Señor, oramos, intercedemos a favor de Richard, Señor, su esposa. Señor, usted sabe, clamamos tu misericordia y oramos por su hijita que está hospitalizada, Señor. Es la última noticia que tengo. Queremos clamar tu misericordia, Señor. Nosotros, muchas personas, Padre, conocemos a este Señor, este hombre. Clamamos tu misericordia sobre él, Señor, y sobre todos aquellos, Padre, que están viviendo este momento difícil. Por aquel Señor que de repente la lluvia, Señor, se metió para su casa y afectó algunas cosas. Ah, Dios, nos acercamos a ti y nos unimos con ellos, Señor, en su clamor, en su desesperación. Que usted provea el dinero, todo lo que ellos necesitan, mi Dios. En el nombre de Jesús, Señor maravilloso. Amén, amén.
1: Amén, amén. Seguimos orando porque verdaderamente es doloroso perder un familiar. Este amado amigo lamentablemente perdió, está desaparecido, su hija en el hospital. No sabemos qué haya sucedido con ellos, pero bueno, Dios es nuestro amparo, nuestra fortaleza. Bueno, en este momento vamos a orar por todos estos hogares, las familias que están angustiadas. Amado Dios, Padre Celestial, en este momento te damos gracias, Señor, porque nos has guardado. Pero también te pedimos misericordia por aquellas personas que están angustiados en estos momentos en sus hogares, porque tienen familiares desaparecidos. No sabe dónde están, dónde se encuentran. Sí, Padre, tú que todo lo sabes, Señor, en el nombre de Jesús te clamamos misericordia por ellos. Sí, y que sea usted guardando a aquellos que todavía tienen vida, que andan en estos momentos desaparecidos, Señor. Sea usted dándole fortaleza y dirección a cada una de estas personas, a estos familiares que están angustiados, Padre amado. En el nombre poderoso de Jesús. Amén y amén.
0: Señor maravilloso, clamamos también que Dios provea, sabe, los recursos económicos que se necesitan, ¿verdad? Que la familia necesita para atender una emergencia. Sí, porque a veces no detienen, ¿no?, los recursos económicos y hay que salir. Entonces hoy vamos a hablar también por eso, que Dios provea, que puedan por lo menos el...
1: Sí, porque hay momentos difíciles que la persona no sabe cómo hacer, pues no tiene. Pero si tenemos...
0: A la fuente, vamos a la fuente.
1: Tenemos el que todo lo puede, el dueño de todo, tenemos que ir a él. Uh-huh. Y él es el que él nos va a guiar y nos va a dirigir y nos va a poner. Pues
0: sí, Señor, vamos a ir a la fuente. Amado amigo que me oye, hermano que me escucha esta mañana, un abrazo fuerte, que Dios me lo bendiga. Que Dios recompense todo lo que usted hace, sus oraciones. Que Dios recompense la fidelidad que usted tiene para con él y para con el prójimo. Que Dios recompense la ayuda al necesitado. Yo le recuerdo que nosotros en la Iglesia Nazareno Peniel, nosotros seguimos recibiendo los días miércoles y los días domingos esa ayuda para seguir ayudando a nuestro prójimo en La Guaira. Todavía se sigue bajando La Guaira, se sigue ayudando, se lleva agua, se lleva alimento, se lleva pañales, ¿para qué? Para los niños, alimentos, medicina para los niños. Usted puede seguir colaborando. Si usted desea, la Iglesia Nazareno Peniel está abierta los días miércoles a partir de las 6:30 a.m. hasta las 6:00 p.m. Y los días domingo estamos de las 9:00 a.m. Como hasta las 2:00 p.m.
2: una y media, dos, ahí usted puede llevar, colaborar. Mira, aquí traigo mi granito para colaborar, para apoyar, pañales, aceito, toallitas diarias, todo esto que se necesita, artículos de primera necesidad, porque seguimos trabajando con nuestro prójimo en La Guaira y otras necesidades que se presentan allí. Usted puede hacerlo.
1: No, y recuerde que hay muchos sectores que aparte de La Guaira, hay mucha necesidad también en otros lugares. Y mientras nos puede apoyar, es bueno. Los útiles de aseo personal son muy importantes. Porque sí, hay mucha gente que lo necesita, ¿verdad? Y si nosotros podemos colaborar, aportar, aunque sea un papel higiénico, una toallita húmeda, bueno, todas esas cosas que se requieren para el aseo personal, un jabón, es muy, para ellos es muy importante.
2: Sí, señor.
1: A veces que nosotros lo vemos, para nosotros es poco, pero para ellos es bastante.
2: Mire, todo eso es muy, muy valioso, así que nosotros lo animamos, ¿sí? Y bueno, vamos a orar para que Dios provea. ¿Sabes qué? El dueño del oro y la plata es Él. Créame. Lo que usted tiene, gracias a Dios, usted lo tiene porque Dios le ha dado salud, le ha dado fuerzas, le ha dado vida para que usted se esfuerce y, como dice su palabra, con el sudor de su frente llegue a sus manos.
1: No, y le ha dado sabiduría
2: para que lo produzca. Y conocimiento, ¿eh? Todo eso le ha dado para mantenerlo. Pero el dinero es de Dios. El dinero llega a nuestras manos porque Dios en su gracia y su misericordia lo provee. Y Él entonces, ¿qué es lo que nosotros tenemos que aprender? A ser buenos administradores de lo que Dios nos da. No solo de las finanzas, de todo. Pero en este momento voy a orar por la parte financiera porque yo sé que se va a necesitar. Y la estará necesitando usted también ahorita que viene la época escolar, que usted va a inscribir su niño. Va a necesitar muchísimo la finanza.
1: Ah, bueno, volvemos al tema de seguir orando por la finanza, pero yo creo que primero que nada debemos orar por la salud, porque nosotros sin salud
2: no tenemos finanzas.
1: No tenemos finanzas. Entonces, pero bueno, Dios es bueno y Él nos ha ayudado, nos da todos los días, nos da esa fortaleza, por decirlo así, como es un nuevo milagro cada día.
2: Así es.
1: Sus misericordias son nuevas cada día y Él nos ayuda en todo momento. Está en nosotros buscarle más, con más anhelo.
2: Señor, tu palabra nos enseña que usted es el que da la vida y el que la quita. Usted es el que nos mantiene vivo y gracias por eso, papito. Gracias, mi amor bello, precioso. Es usted el que merece ser alabado, es usted el que merece ser glorificado y exaltado en esta mañana por esta vida hermosa que le ha regalado a cada uno de nuestros fieles oyentes y nuestro prójimo, a todo el que está vivo en este día en nuestro país y en toda parte del mundo. Señor, yo te doy gracias por la vida. Sabemos, Señor, que usted es el dueño del oro y la plata, pero como dice mi amado hermano, el dinero que llega a sus manos llega porque primero usted le está regalando salud. Así que gracias por esa salud. Gracias y pedimos que usted le dé sabiduría, que usted le dé entendimiento cómo administrar lo que llega a sus manos. Vienen momentos en nuestro país donde viene la época otra vez escolar, donde van a necesitar comprar los útiles, los uniformes, Señor, y queremos orar por ellos para que lo que llegue a las manos de sus padres sea

0: Bendícele, multiplícale ricamente. Aquel que lleva para y colabora en su congregación, llevando algo para una cesta de amor, para bendecir a un hermano, llevando algo para bendecir al prójimo, Señor, multiplícale, Padre. Oramos, Señor, porque todas estas situaciones que han afectado las casas, que han afectado carros, y Señor, usted sabe que se va a necesitar dinero. El que ha vivido una situación por causa de las lluvias va a necesitar finanzas para poder arreglar su carrito, para poder volverlo a poner al día, para arreglar su casita que fue afectada en cualquier área. Señor, yo me uno con todo aquel, Señor, que en este momento está llorando, está preocupado, está desesperado, quizás está diciendo, ¿y de dónde hago? ¿Cómo hago? No tengo, Señor. Bueno, nosotros en el nombre de Jesús, como hijos tuyos, nos unimos y nos acercamos a ti, Padre, a clamar tu misericordia, mi Dios amado, porque no están pidiéndote para lujos, no están pidiendo para vanidad, están pidiendo para una necesidad que tienen en este momento, una emergencia que están viviendo. Han perdido quizás todos sus corotos, han perdido muchas cosas. Señor, clamamos, Señor, porque usted es papá, usted es, no tengo a dónde ir. Y yo me uno con ellos, clamo junto con ellos, porque usted es el que tiene todo, usted es el dueño del oro, usted es el dueño de la plata, usted ponga gracia, Señor, mueva, pon, mi Dios amado, esos ángeles personificados para que bendiga, para que lleguen las finanzas, para que lleguen lo que ellos necesitan, para que llegue ese material. Que usted, Señor, en su gracia y misericordia, como lo sabe hacer, porque sabe, papito, usted lo sabe hacer, siempre está dispuesto a ayudar en todo tiempo, en situaciones difíciles, al prójimo, a este planeta Tierra, a este ser humano. Gracias, porque qué bueno y qué bien se siente a saber que dependemos de usted y que usted oye nuestro clamor, que usted oye nuestra oración, Señor. Por eso nos acercamos a usted, al trono de la gracia, esa misericordia maravillosa, en el nombre de Jesús. Un abrazo.
1: Amén, amén. Bueno, puede escribirnos por los números telefónicos, como son el 0412-710-1909, 0412-710-1909, también el 0424-159-8586. Por ahí usted puede escribirnos, enviar su mensajito o alguna información que nos tenga de algo que haya sucedido por allí que nosotros no estemos enterados. También tenemos el 0414-880-1671. Por allí usted nos escribe y bueno, estaremos atentos para atender su mensaje. Bueno, y recuerden que estamos Plenitud en Oración, por Plenitud 90.9, que vino a llenar de vida su vida. Así que esperamos su mensajito y nosotros estaremos orando por cada petición que usted nos haya hecho.
0: Así es. Y bueno, seguimos unidos orando, ¿verdad? Y yo hoy quiero orar también por las personas que están trabajando. Mire, los bomberos, defensa civil, la guardia, el alcalde, lo vi ayer también por allí en las redes, los alcaldes de la sala, todo el que está trabajando por amor al prójimo. Sí, todo el que está trabajando. Yo sé que hay pastores que se están movilizando también, hay líderes que se están movilizando. Yo sé que hay mucha gente que está trabajando, muchísima, y algunos me están escuchando. Que Dios recompense, porque el que le, como es que dice el versículo, hay un versículo que dice que el que le da al pobre le presta a Dios. Así es. Yo sé, todo lo que hacemos lo hacemos por amor a Dios. Si usted está trabajando y usted está haciendo su labor maravillosa en defensa civil, en hombre, donde usted esté, usted está trabajándolo con amor, con gozo, con alegría, hágalo, porque usted está trabajando para Dios. A veces nos preocupamos, ¿verdad?, por las finanzas, pero Dios tiene el control de todo. Señor, hoy yo oro, Padre, porque ellos también sufren, papito. Ellos también pasan sus momentos difíciles, ellos también les duele su familia, ellos también les duele el prójimo, ellos también tienen que andar corriendo, desesperado, trabajando con lo que tienen en ese momento a su alcance. Por eso oro, Señor, por todos, mi Dios amado, están trabajando a favor, mi Dios amado, del prójimo. Clamamos tu misericordia por ellos, clamamos que usted los guarde, que usted los proteja. Muchas veces hasta la vida de ellos también está en peligro, pero

perdonas y se arriesgan por amor al prójimo, Señor. Guárdalos, bendícelos, recompénselos como usted solo lo sabe hacer. Todo aquel que trabaja, Señor, por amor al prójimo, bendígalo. Y más que nunca hoy en nuestro país, en La Guaira, donde quiera que esté, y usted que esté en otro país y me está escuchando en esta mañana, si usted está trabajando en bendiciendo, ayudando al prójimo, hágalo como para el Señor. Dios le va a recompensar. Así que un abrazo, yo le animo, yo le invito a que sigamos dando lo mejor de nosotros por nuestro prójimo, con gozo y con alegría. Así que vamos a adorar a Dios y ya regresamos.

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3: Su vida con mucho gozo y con mucha alegría. Agradecer con nuestro Dios por esta maravillosa oportunidad que nos da nuevamente de podernos escuchar. Una hora. Vamos, ya se miró en el espejo, ya se peinó, ya tomó cafecito, ya desayunó. Vamos a hacerlo, vamos a orar, vamos a animarnos, vamos a pedir. Vamos, levante sus manos y agradezca a Dios su gracia, su misericordia, su cuidado, su protección, su fidelidad y honre. Alabe a Dios. Yo sé que es difícil alabar a Dios en momentos difíciles. Créame, yo lo he vivido, yo lo he pasado. Pero el Señor dice, da gracias a Dios en todo tiempo. Es muy fácil darle gracias a Dios cuando todo está bien. Pero también tenemos que darle gracias a Dios por todo. Aún en las cosas más difíciles, en un momento duro, ¿qué es lo que tenemos que hacer? Dar gracias, orar y clamar. Clamar la misericordia, la de Dios. Clamar la misericordia de Dios. Clamar la respuesta, que el Señor se mueve. Mire, cuando hacemos las cosas conforme nos va dirigiendo la palabra, conforme el Espíritu de Dios que mora en nosotros. Por eso es importante decirle, Señor Jesús, te entrego mi vida. Señor Jesús, inscribe mi nombre en el libro de la vida. No lo borres nunca y ayúdame a vivir, a aprender, a conocerte, a enamorarme de ti. Inscríbeme allí, Señor, y guía mis pasos. Enséñame a buscarte, a mantener esa conexión contigo, a hablar contigo, a expresarme, a tener esa relación bonita. Nos cuesta hablar con Dios, nos cuesta orar porque estamos buscando palabras, yo no sé, inventadas. Porque yo escuché a fulano, voy a orar como fulano, voy a hablar. No, Dios quiere que usted ore con toda sinceridad, con toda verdad, que usted exprese lo que hay en usted. Primero, humíllese, diga al Señor, yo me humillo, te pido perdón. No he sido un buen administrador, no he sido un buen padre, no he sido un buen trabajador, he sido irresponsable, no llego puntualmente. Estas son ideas, ¿eh? Les estoy enseñando a orar. ¿Cómo? Con la realidad de la vida. No he aprendido a tratar a mi esposa como un vaso frágil, como dice la palabra. La Biblia dice que la mujer debe ser tratada como un vaso frágil. Soy áspero, soy grosero, le tiro las cosas, la ignoro, le suelto palabra. Y la mujer le dice, el Señor, ¿qué dice? A la mujer, una mujer más. ¿Qué le dice? Honremos a nuestros hombres, que los respetemos en otro lenguaje. Le estoy hablando clarito, ¿verdad? Que la esposa se sujete. Pero, ¿sabes? Vamos a pedir perdón, vamos a, mi amor, perdóname, reconozco que lo hice mal, reconozco que a veces no te entiendo. Vamos a hablar, vamos a dialogar, vamos a buscar soluciones, ¿sí? Mire, eso es orar. Hablar con Dios, desnudarnos, eso es lo que yo le digo a ustedes, desnudarse. Cuando ustedes me oigan la palabra, vamos a desnudarnos. Eso, Señor, me cuesta dejar los vicios, me cuesta ser una persona bondadosa, me cuesta, si es que no tengo para mí. O alguna vez he dicho eso, es que lo que tengo es esto. Mire, yo recuerdo que hubo un momento que el Señor me inquietó a bendecir a alguien y yo lo primero que hice fue que abrí la nevera y abrí la despensa y le dije al Señor en ese momento, le dije, Señor, yo lo que tengo es esto y tu palabra me dice que en la casa no le debe faltar el pan a mis hijos. ¿Cómo le voy a dar a otra persona? Mire, esa fue una oración tan abierta y tan sincera con Dios. Que Dios ese mismo día me proveyó todo lo que... Y fui a atender a alguien, me invitó a su casa y me dio una bolsa de comida. Y yo sabía que esa comida no era para mí, porque ya Dios me había inquietado a compartir. Entonces usted, yo sé que Dios lo ha tocado a usted, pero usted está pensando que usted no tiene, ¿no? Lo poco que tiene, si Dios lo inquieta, comparta, que Dios le va a multiplicar. Dios le va a bendecir. Cuando es Dios, ¿sabe? No se deje guiar porque tienes que nada, tienes. No, no, no. Es Dios tratando. Mire mi forma de hablar. No se vaya a ofender. No se sienta mal y usted sienta que no, no, no, no. Porque es Dios tratando con nosotros. Por eso me pongo de ejemplo porque yo lo he vivido. Cuando es Dios el que trata conmigo, Dios va a recompensar. Dios me va a dar. Si Dios me movió a bendecir, a darle algo a alguien, hágalo. Hágalo con gratitud, con gozo, con alegría.
0: Y Dios, el Señor se goza en esa parte también. A mí me tocó vivirlo un día que iba, a mí me regalaron dos bolsas allá en mi trabajo, bien buena, como se dice. Y bueno, me encontré una persona en el metro que me dice, pues yo le digo a él, mira, yo ahorita voy a llegar a la casa, me echo un baño, como me acuesto, estoy cansado. Y él me dice, con aquel dolor, me dice él,
3: la persona
0: va a comer y a descansar, yo voy a bañarme, a acostarme, a ver para el techo, porque no tengo nada, dos días trabajando sin comer. Y eso me quebró el alma, y no, al momento no le dije nada, como íbamos los dos por el mismo callejón. Cuando llegamos al frente donde yo vivo, él iba para su casa, le entregué las dos bolsas. No, y eso fue algo que...
3: ¿No eran para usted?
0: No eran para mí, me las regalaron a mí, y yo tuve que entregárselas a esa persona. Pero cómo sentía yo después el gozo, pues, de lo que hice, porque no fui yo, fue el Señor.
3: Claro, sí, así es. Y así actúa nuestro Dios. Dios toca nuestro corazón, Dios toca su corazón, Dios le pone deseo de bendecir a alguien. Mire, hay muchas formas de bendecir, siempre se los digo, con un abrazo, con una palabra, con una llamada. Hoy de repente usted amanece preocupado porque no sabe de aquella persona que con la lluvia, bueno, llámele, escríbale, bueno, eso a Dios le agrada y usted se va a sentir bien y esa persona se va a sentir contenta porque usted le llamó, se acordó. Eso le agrada a Dios y eso también es dar. Y Dios se mueve de esa manera. Ah, que quiero darle un poquito de esto, que quiero darle aquello. Hágalo, pero haga lo que Dios pone en su corazón, ¿sí? Que Dios trae a su mente, porque no haces esto, vamos a actuar así, ay, yo voy a hacer aquello, hágalo. Ay, que no lo puede hacer solo, que quiere motivarse, motive a otros y hagámoslo unidos, pero hagámoslo, ¿sí? A veces son bendiciones que a uno le sorprenden. Que Dios me mueve, bendecir a alguien que ni siquiera conozco. Yo no lo conozco, pero Dios me está moviendo y yo lo voy a hacer. Eso, hágalo. Mire, estamos viviendo tiempos en que la gracia, la misericordia y la compasión de Dios se está moviendo. Padre, mueve, toca esos corazones, multiplica, bendice al que da, Señor, al que da, al que siembra esa semilla, Señor, al que da alimento, al que da un abrazo, al que da una palabra, al que da una ofrenda, quizás pide un pago móvil y bendice a alguien con un dinerito. Señor, bendice y multiplica. Porque usted, que el que pueda bendecir, bendiga como pueda. Señor, recompénsale grandemente. Mire, viene la época escolar, vamos a unirnos, vamos a ayudar al amigo, al familiar. No mire, por favor, si merecen o no merecen. Ninguno de nosotros merecemos nada, pero Dios en su gracia y su misericordia nos lo da todo. Empezando, nos da la vida. Así que un abrazo, no te desanimes, vamos a seguir adelante orando los unos por los otros.
0: Así es, vamos a orar también por los pastores, mi hermana, porque sí, los señor. Pastores, hay muchos pastores que están trabajando duro y prácticamente se dedican pues a llevar la palabra, a llevar ese mensaje de salvación a muchos lugares, a veces lugares que son incómodos.
3: Sí.
0: Y el Señor es el que le da la fuerza, la sabiduría para seguir adelante.
3: Y provee los recursos para que se pueda mover.
0: Así es. Padre, en el nombre poderoso de Jesús, hoy te presentamos a cada pastor, Señor, a cada hombre o mujer que usted ha preparado para llevar esa palabra de salvación a todo lugar, Señor. Sabemos que nada se mueve si usted no lo permite.
3: Así es.
0: Pero le pedimos por esos pastores, esas personas que se han esforzado de una manera muy especial, Señor, enamorados de ti, Padre amado, porque todo lo hace, hay que hacerlo por amor. y sabemos que también ellos se van a lugares fuera de su entorno familiar y quedan los familiares allí también angustiados. Padre Santo, te pedimos que sea usted guardando también a los familiares, pues, porque como le dije, se angustia, no sabe a dónde va a estar el papá, el esposo. Entonces te pedimos, Padre amado, que sea usted abrazándolo, Señor, ungiéndolo, Señor, con esa unción del Espíritu Santo, Señor. Donde quiera que ellos lleguen, sea usted yendo delante de ellos, Padre amado, para que ellos puedan cumplir con esa labor tan maravillosa como es llevar tu palabra, Señor, esa palabra de vida, esa palabra de salvación, en el nombre poderoso de Jesús. Amén y amén.
3: Seguimos aquí, Señor, en su presencia, dándote gracias por la vida de cada uno de nuestros fieles oyentes y los que no nos escuchan. Pero nuestra responsabilidad y a lo que usted nos ha llamado es orar los unos por los otros, interceder, motivar, animar los unos por los otros. Aún cuando no nos escuchan, aunque no nos escriban, aquel Señor que yo no conozco, pero que usted conoce, y está en casa, desanimado, desmotivado, porque no consigue empleo, porque parece que todo se le ha venido encima, papito. Ay, Señor, hoy yo me uno con ese hombre, con esa mujer, con esa familia, Señor, que usted es el que da el ánimo, Señor, que usted hoy lo levante en el nombre de Jesús, que todo desánimo se vaya, que todo pensamiento se ha llevado cautivo a la obediencia de Cristo, que tu Espíritu Santo sea renovando sus fuerzas, dándole entendimiento, Señor, que usted les revele, oh Dios amado, que hay que ser muchas veces paciente y aún en la espera usted está tratando también con ellos, Señor. Muéstrales, abrázales, provéeles, Señor, lo que les está haciendo falta. Y si están enfermos, pasa tu mano sanadora sobre ellos, mi Dios amado, porque necesitan ser sanados. Sánalos emocionalmente, sánalos espiritualmente, sánalos psicológicamente y restáurales en esta mañana en el nombre de Jesús, Padre. Levanta sus ánimos, Padre Santo. Levántalos de aquel lugar, Señor. Renueva su fuerza, Señor. Renueva su fuerza, Padre. Tu palabra me dice que usted está siempre dispuesto a ayudar en momentos difíciles, dice el Salmo 46:1, y ellos están viviendo un momento difícil, Señor. Levántalos en el nombre de Jesús, dale el ánimo que necesitan, dale respuesta a esa oración, a lo que están clamando. Hoy yo, nosotros pedimos misericordia, Dios amado, por ellos, y te pedimos perdón en el nombre de Jesús. Amén y amén.
0: Amén, amén. También vamos a orar por los desempleados, porque ahorita como la gente que no tiene un empleo, bueno, en estos días más que todo, porque necesitan comprar los útiles a sus hijos, a los que tienen a su cargo. Oye, sabemos que es difícil verdaderamente cuando uno tiene esa responsabilidad. Y si no hay cómo producir, bueno, vamos a orar para que nuestro Señor les provea.
3: Sí, Señor.
0: Padre, en el nombre poderoso de Jesús,
3: así es.
0: Hoy clamamos a ti, Señor, por todos aquellos que andan en búsqueda de un empleo, Señor, para que sea usted proveyéndoles ese empleo digno para que ellos puedan llevar a sus hogares lo que necesitan allí, sobre todo aquellos, sí, que tienen esos, los hijos que están, los están inscribiendo, acaban de salir de sus clases, pero ya están inscribiendo, necesitan tener los útiles, principalmente sus uniformes, sí, todo lo que ellos necesitan en el colegio. Padre amado, proveerles un empleo digno y que ellos puedan cumplir con sus responsabilidades. En el nombre poderoso de Jesús, amén y amén.
3: Amén, amén. Hoy quiero orar, ¿sabe? Por todo lo que está pasando en Colombia, ¿verdad? Y por nuestros hermanos prójimos que estaba aquí en Venezuela con la cuestión de los terremotos, se fueron para Colombia. Y por allá también están ahora ellos pasando situaciones difíciles.
0: Ha sido, sí, fuerte, sí. Muchos se fueron, sí, hacia allá porque tenían familiares allá. Y entonces allá también sucedió la cosa fuerte. Han pasado dura, como se dice.
3: Así es. Entonces, bueno, sé que aquí estaba difícil, pero allá también se fue un poco difícil. Porque, bueno, estás en otro país. Oremos para que Dios ponga gracia. Y mira, aunque allá me gozaba en estos días porque una joven que nos conocemos por acá, por la tecnología, digo yo. Ay, eso es una bendición, esa muchacha trabajando, me mandaba fotos y digo, qué bello lo que hace el Señor, de verdad. Señor, gracias por todos los venezolanos con buenos deseos, con buena intención, con ganas de salir adelante, que están en cualquier parte del mundo. Señor, hoy oro por todos esos hombres y mujeres que están en cualquier parte del mundo, Señor amado. Dejaron todo en nuestro país por buscar algo mejor. Porque sí, nadie se va y deja, no, se fueron con planes, se fueron con sueños. Y hoy oro, Señor, por los jóvenes, por todos ellos, para que usted ponga gracias por los matrimonios, que usted los bendiga, que usted los guarde, que los ayude, Señor, y allí, en el país donde se encuentren, ellos puedan prosperar, pero sobre todas las cosas, puedan tener un encuentro contigo, puedan buscarte, Señor, puedan acercarse a ti, Señor amado. Envía, Señor, esos hombres y mujeres a predicarle la palabra al que no te ha conocido y salió de nuestro país buscando sueños económicos, primero te encuentre a ti, Señor, y oramos para que puedan ellos andar en solucionamiento, sus papeles, para que puedan andar tranquilos, trabajar, puedan conocimiento, ellos aprendieron a que lo puedan practicar por ahí, sus equivalencias, pueden andar, Señor, bendecir a los niños, ahorita con el moto, pasó, gloria por ellos, abrázale, y esa gracia tienen, mi Dios amado, bendición para otros, y bendiga a Jesús.
0: Y vamos a estas personas que han sido operados. Padre, en el nombre de Dios, hoy vamos delante de toda esta vida intervenido, sea por la vida espiritual, que sea de lo a ti, Señor, para que sea esa fortaleza guiándoles con su Santo Espíritu, Padre, para que ellos sigan adelante. Padre. También hoy clamamos a ti, Padre amado, están en espera, Señor. Están esperando su intervención, Señor.
3: En el nombre de Jesús.
0: En el nombre de Jesús, hoy los ponemos ante ti, Padre, que por excelencia, que sí, pendiente de hijo, Padre amado, hoy clamamos a intervención sobre cada dominio de cada situación. Y médicos, esos corazones sensibles, abre ti, porque el que te conoce a ti se siente más ese mismo, Padre amado.
3: Así es.
0: Entonces usted los guía de una manera, pedimos, Señor, la situación de estas en el amén y amén.
3: Amén, amén. Hoy la inquietud de orar, tomar una decisión. ¿Qué decisión está usted pensando tomar? Sí, vamos, hoy voy a orar por eso. Uh-huh. Mucha sabiduría. Le dé mucho en todo. Que usted conoce de la palabra, usted conoce, usted se acerque a Dios. No tome decisiones corriendo. Ahora, si usted ya viene pensando, ya viene viendo, que Dios a la hora de tomar una decisión. ¿Sí? A veces decisiones y hay que tomarlas. Sí, Señor. Hay que pedir dirección a Dios. No toma quiera. Es lo primero que tenemos que sabiduría a Dios. Señor, déme revéleme. De repente voy a cambiar bajo y me voy. ¿Tiene otra vez lo que va a hacer? Bien. Todas decisiones que hay que pensar. Jefe, que no sé qué. No, tiene que sentarse. Si estamos muertos, no nos conviene. Esto tampoco nos conviene. Porque nos vamos llenos de ira. Porque pasó algo. Porque algo nos incomodó. Porque algo nos molestó. Entonces no vamos molestos y tomamos malas decisiones. ¿Sí? Entonces, para tomar la buena decisión, trate de estar calmado, deje que pase la tormenta y que Dios le dirija qué decisión va a hacer. Padre, en el nombre de Jesús, hoy queremos orar, mi Dios amado, para pedirte sabiduría. Pedirte esa sabiduría que viene de lo alto. Mira, Dios amado, las decisiones que nuestro prójimo está pensando tomar o desea tomar. Sea cual sea, Señor, clamamos en esta mañana dirección en nombre de Jesús. Porque yo sé, mi Dios amado, que los hombres tienen planes, pero usted tiene planes con los hombres. Y a veces los planes que nosotros tenemos no lo consultamos, no lo hacemos a la ligera en momentos determinados que no son los indicados y nos va mal. Otras veces sí, dirección a ayúdales, dale la sabiduría, enséñales, mi Dios amado, qué hacer, qué analizar, qué ver, qué me espera, qué gano. ¿sí? Me a sentarse, a meditar. ¿Hago daño? ¿No hago daño? ¿Tengo paz? ¿No tengo paz? ¿Voy a tener tranquilidad? ¿Me va a ir mejor? Analizar tantas preguntas que debemos hacernos antes de. Así que el Señor me inquietó esta mañana a orar por eso. Y oro que Dios le dé muchísima sabiduría. Que

0: Dios abra ese entendimiento, que en el Espíritu Santo le revele y usted déjese dirigir. A veces nosotros tenemos que humillarnos, ser humildes para poder entender cuál es nuestra vida. Así que un abrazo, ánimo, que Dios me lo dirija.
1: Bueno, sí es, hay que buscar esa sabiduría que viene de lo alto. Muchas veces cometemos errores porque en verdad nos equivocamos.
0: Sí, sí.
1: Y después nos pesa. Uh-huh. Bueno, ahí tienen esa reflexión. Vamos a seguir orando. Voy a orar en este momento por las personas que están privadas de libertad.
0: Gracias.
1: Padre, en el nombre poderoso de Jesús, en este momento, Padre amado, te presentamos a todas aquellas personas que están privadas de libertad en cualquier recinto carcelario. Hoy te pedimos, Padre Santo, sabiendo que están muchos allí esperando su boleta de excarcelación, pero usted, como ese abogado que tenemos nosotros, le pedimos que sea usted dirigiendo a cada uno de esos, en cada uno de estos casos, Señor, que sea usted interviniendo en cada uno de estos casos. Esas personas que están allí esperando, Señor, tengan esa respuesta que ellos están esperando. Porque sabemos que muchas están yendo esperando. Claro, estamos que están enfadados. Porque son muchas las personas que están allí con enfermedades y no tienen cómo cubrirlo, no tienen cómo ser atendidos. Por eso clamamos a ti como ese médico por excelencia, Padre amado. En el nombre poderoso de Jesús y amén.
0: Así es. Bueno, escuchando, bueno, vamos a orar por los esperos. Cito, ¿dónde viene el que le ha dicho el médico? Ahí está padeciendo. Vamos acercándonos. Él es maravilloso. Él nos hace mañana su misericordia todos los días. Por eso estamos aquí, por la misericordia de Dios. Estamos en este lugar porque Él es así, Él es bello. Nos levanta y nos renueva, nos hace nuevo, nos da fuerzas.
1: Es
0: como el búfalo, y para que podamos volar como las. Por eso estamos acá. Y yo sé, y eso lo que es el secreto, está creyendo usted. Porque eso es importante. Inquieta en lo que le dijo el médico, en ese informe. Sí, ya sabemos que tenemos que creer, que tenemos que cuidar. Lo he dicho muchísimas veces. Pero por encima de todo está el ganado. Todo por Dios, una luz del carbón crea vida. Salvación, insanidad. Muchas veces en esa confesión de fe, cuando yo le digo a Cristo, vive en mí, muere en mí, restaura mi vida, sana mi vida, el milagro viene. Y comienza un milagro en nuestro ser. Y la sanidad viene. Señor, aquí está este órgano, aquí está este informe. El médico me dijo, en esto, Señor, pongo delante, Señor, que usted formó este cuerpo en el vientre de mi madre. Usted me entretejido. Usted conoce cada parte de mí. Señor, aquí está, mi Dios amado. Orar el genis, mora, clamamos vida, clamamos por el que está allí en la cama, por aquella mujer poniendo la maciente, manos tuyas obrando. Gracias por poner nuevo por las están allí en obra. Y también por ello, de tu misericordia, Señor, allí para eso que estás. Y la Padre, Señor, y santo, porque en esta, mi Dios, porque tiene un familiar, un amigo, Señor, unimos el libro o desecho en el nombre de Jesús, Señor, que eso que ha declarado el médico, Señor, se detenga, Padre. Hemos visto, Señor, hombres y mujeres sanas, saludables, Señor, porque ha llegado un milagro a su vida. Hoy clamamos ese milagro por todo aquel, Señor, que está unido, orando, intercediendo por su amigo, por su amiga, por su hijo, por su familia. Oh Dios, ten misericordia, Padre, en el poderoso nombre de Cristo Jesús. Amén y amén.
1: Amén, amén. Así es, bueno, hay que seguir confiando en ese ser amén. Tan maravilloso.
0: Uh-huh.
1: Y es los resultados, esos exámenes que el Señor, que los médicos nos entregan. Mire, el Señor puede cambiar todo eso.
0: Amén.
1: Si lo hizo conmigo, con usted también lo va a hacer.
0: Amén, así
1: porque
0: es.
1: Cuando me dijeron a mí, tienes desgaste severo en la cadera derecha. Y eso lo sana un implante. Y yo digo, yo tengo un Dios maravilloso. Clamarle a Él y creerle a Él y Él hará.
0: Amén.
1: Verdaderamente tenemos un Dios que hace milagros.
0: Amén.
1: Nosotros debemos poner esa fe, creer que el Señor está obrando y Él lo hará.

0: Así que si tiene alguna dolencia o algún resultado médico, preséntaselo a Dios.
1: Amén.
0: Ese es nuestro médico por excelencia, no tenemos otro. Entonces, bueno, seguimos orando. De momento vamos a orar por todas estas personas que están en eminencia.
1: Así es, Señor.
0: Padre, en el nombre poderoso de Jesús, hoy te presentamos a todas aquellas personas que tienen una responsabilidad, un cargo ministerial en este país. Para que sea usted, Padre amado, guiando sus vidas, guardando sus vidas, protegiéndolos tanto a ellos como a sus familiares, y que le dé sabiduría, sobre todo, esa sabiduría que viene de lo alto, que viene de ti, Padre Santo, para que ellos puedan seguir guiando este país de una manera cada día mejor, Señor. Toca sus corazones, Señor, aquellos que tienen ese corazón endurecido, Padre amado, ponles un corazón de carne para que ellos sean más sensibles a ti, Señor, y que tengan mejor visión de cada ser humano, Padre amado. Como representante de nosotros en cualquier parte del mundo, Padre amado, guíalo, Señor. Hoy también clamamos a ti, Señor, por estos que están más cerca de las comunidades, Señor.
1: Sí, Señor.
0: Que conocen con cada detalle, Señor, las problemáticas de cada sector, Padre amado, para que ellos puedan tener mejor conocimiento allí, Señor. Y que lleguen al sitio adecuado, Señor, a llevar esas ayudas que se necesitan, Padre amado. Porque sabemos que con esto que sucedió con las lluvias, Padre amado, ha sido fuerte. Pero primero que nada es que usted los llene, Señor, de ese amor por el prójimo. Y que las personas también sean reconocidas, que reconozcan que tenemos un Dios maravilloso, un Dios que no nos abandona, un Dios que nos ama. En el nombre poderoso de Jesús, amén y amén.
1: Amén, así es. Señor, quiero orar por los matrimonios. Sabemos, papi, que tener una familia no es fácil, es súper difícil. Es lo más hermoso, porque la familia, el matrimonio, todo, es la base de una sociedad. Pero también tenemos un enemigo. La familia tiene muchos enemigos que no quieren verlos juntos, porque el enemigo es el que destruye, viene a destruir, a traer divisiones, a traer divorcio. Uno de ellos es el orgullo, la soberbia, la falta de perdón, el reconocer, ser humildes. Todo esto se ve en los matrimonios. Y hoy oro, Señor, en el nombre de Jesús, que usted les revele. Si están viviendo un tiempo de crisis, que no tomen decisiones apresuradas, que se sienten, que oren, que se aparten un tiempito ahí mismo contigo, hablen contigo, que Dios les dirija, que Dios les muestre, que los ayude, Señor, a pasar estas etapas. Porque en el matrimonio hay diferentes etapas. Estamos juntos, pero hay etapas. No es lo mismo cuando estamos recién casados a cuando llegan los niños. No es lo mismo cuando llegan los niños a cuando ya el niño camina. No es lo mismo cuando el niño es un adolescente o un adulto. No es lo mismo. O cuando nos quedamos los dos solos, estamos volviendo a empezar. Y ya estamos viviendo otra etapa. Estás viendo que son varias etapas, pero Dios les dé mucha sabiduría en este día, que el Señor los ayude, que ustedes puedan sentarse, dialogar, conversar, pedir perdón, reconocer. Un abrazo fuerte, que Dios me les bendiga, que Dios los guarde, que Dios los fortalezca. Dígale, Padre, en el nombre de Jesús, gracias por esta esposa bella, gracias por este esposo hermoso que me has dado, Señor. Mira sus debilidades, ayúdale, Señor, a que esas debilidades Él las pueda reconocer, Él pueda acercarse a ti, pueda entregarlas a ti, ella pueda reconocer que debe reconciliarse contigo, que puede buscar, Señor, que no podamos permitir usar la palabra divorcio, que busquemos todos los medios para mantener la paz, la armonía, por nuestro amor, la reconciliación, que podamos hacer todo lo posible por restaurar nuestra familia, Señor. Doy oro, Señor, por todos esos matrimonios que puedan estar pasando una crisis, que usted se los revele, mi Dios amado. Que usted pueda darle la fuerza, la sabiduría, que ellos puedan entender, mi Dios amado, que una de las cosas que usted ama y se alegra es cuando la gente se humilla. Y primero buscando su rostro. Y segundo, reconociendo que tenemos que pedirnos perdón, reconciliarnos, ver y corregir y cambiar. No es que te perdono y sigo en lo mismo. Sigo como recordando cosas que ya perdoné. No, hay que sanar, Señor. Ayúdanos a sanar. Ayuda a las parejas a sanar, Señor. Que realmente el amor sea el que reine. El amor que sea paciente. Ese amor, Señor amado, como usted los ha amado hasta el día de hoy. Ellos puedan amarse, puedan seguir unidos, Señor. Ayúdalos, mi Dios amado. Sé que muchas veces vienen los problemas por finanzas. Provéeles, darle dirección, que ellos puedan llegar acuerdos, muchas veces por los muchachos, Señor, dale sabiduría, que ellos puedan entender cómo poner la disciplina, puedan respetarse, muchas veces es por ellos mismos, por los caracteres, Señor. Toma el control de cada hombre y cada mujer, Señor, que puedan nacer de nuevo y que el amor venza en el nombre de Jesús. Que hoy el amor venza en cada familia, que todo vicio, Señor, salga de ese hogar en el nombre de Jesús. Que todo lo que no sea tuyo, Señor, y ellos abrieron puertas, salga en el nombre de Jesús. Que todo lo que ha llegado a querer dividir, a querer destruir un hogar, salga en el nombre de Jesús. Que hoy, Señor, se humille ese matrimonio, se humille esa pareja, Señor, y restaure su familia y renueve ese pacto, Señor. Es mi deseo y mi anhelo, Padre, en el poderoso nombre de Jesús. Amén, amén.
0: Amén, amén. Vamos a orar por nuestra querida Venezuela.
1: Así es.
0: Padre, en el nombre poderoso de Jesús, te presentamos a nuestra querida Venezuela, esta patria hermosa que tú nos has entregado, sí, Padre Santo. Que sea usted guardándola, Padre amado, por el norte, por el sur, por el este, por el oeste. Y que bendigas a cada persona que vive en nuestra patria. Y que nos guardes de todo mal, de todo peligro. Que pongas ángeles, Señor, en cada rincón de nuestro país. Para que tu hermosa, esta hermosa tierra que tú nos has regalado, Señor, sea guardada. Y que cada día, pues, amemos más a nuestra patria.
1: Así es.
0: Pero con ese amor genuino, ese amor que viene de ti, Padre Santo. Te lo pedimos, Padre amado, en el nombre poderoso de Jesús. Amén y amén.
1: Amén. Así que bueno, llegó el tiempo que no nos gusta, pero que tenemos que hacer. Sí, Señor. Nosotros felices y contentos de darle gracias a Dios por esta maravillosa oportunidad que nos dio de estar con ustedes en este día. Así que cuídense mucho. Recuerde que Dios los ama muchísimo. Siempre les da la oportunidad de reconciliarse con el Señor. Y el Señor nos ha tenido en esta hermosa mañana, mi hermano Néstor Oropesa, mi hermano Germán Núñez, esta servidora. ¿Para qué? Para que se reconcilien con el Señor. Ese es nuestro trabajo. Reconcíliese con el dador de la vida. Reconcíliese con Dios. Búsquele, acérquese a Él. Pídale perdón. Entregue su vida a Dios. Él es el que lo ha mantenido vivo, le ha mantenido viva. Él es el que ha cuidado de usted. No ha sido su conocimiento, ha sido Dios. Así que no me quiero ir sin que usted le diga a Dios esta mañana: Señor, entrego mi vida, perdona mis pecados, escribe mi nombre en el libro de la vida. No lo borres y ayúdame, Señor, a seguir adelante, a disfrutar, a cambiar mi mentalidad, a tener una mentalidad distinta en el nombre de Jesús. Señor, gracias por esta maravillosa oportunidad, Señor, de habernos permitido. Hoy en el control técnico estuvo nuestro hermano Néstor Oropesa. En la conducción y producción de este programa, esta servidora Rubiela Arias, con la grata compañía de mi hermano Germán Núñez. Todos bajo la dirección de nuestro hermano Orlando Padrón y nuestro pastor Víctor Correa. Agradecidos con nuestro principal patrocinante, nuestro hermoso Dios y Salvador Jesucristo, y nuestro amado Espíritu Santo, que nos anima todos los días a seguir adelante. Y ustedes, que Dios me los bendiga. Ánimo, vamos a seguir adelante. Nos vemos. Y si no nos vemos en nuestra congregación, vaya a su congregación, sean fieles al Señor, vaya a adorar a Dios. Un abrazo fuerte y nos escuchamos la próxima semana, si Dios lo permite. Dios le bendiga.

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1: Supe la historia de un joven que consiguió el trabajo de sus sueños. Había esperado esta oportunidad durante años. Era una persona honesta, trabajaba con excelencia y en poco tiempo empezó a destacarse. Pero no todos se alegraron. Un compañero comenzó a hablar mal de él a sus espaldas. Inventaba errores que nunca había cometido, sembraba dudas sobre su trabajo y hasta intentó convencer al jefe de que no era una persona confiable. Durante semanas este joven llegó a su casa frustrado. Quería defenderse, responder, desenmascararlo. Pero un día su padre le dijo: "Hijo, si cada perro que te ladra logra hacerte detener, nunca vas a llegar a tu destino". Esto hizo que el joven decidiera seguir trabajando con la misma integridad de siempre. Pasaron algunos meses. La empresa de pronto hace una auditoría interna y descubren que quien había levantado todas las acusaciones era precisamente el que estaba cometiendo irregularidades. El joven nunca tuvo que defenderse. La verdad habló por él. Y es que hay personas que invierten su tiempo tratando de apagar la luz de otros. La envidia siempre intenta ensuciar lo que no puede construir. Quizá hoy hay alguien que esté hablando de ti. Tal vez cuestionan tus intenciones, ponen en duda tu trabajo o buscan cerrar puertas delante de ti. Y yo sé que eso duele. Pero quiero recordarte el Salmo 91, que lo hemos mencionado muchas veces, que nos recuerda que quien vive bajo la protección del Omnipotente no tiene que vivir con miedo, porque Dios ve lo que tú no ves. Él conoce las conversaciones que nunca vas a escuchar, los planes que se hicieron a escondidas y las trampas que jamás llegaron a tocarte. ¿Por qué? Porque el Dios Todopoderoso las detuvo. Yo quiero recordarte esta cita bíblica también, que es un arma poderosa para nosotros. Isaías 54:17 declara: "Ninguna arma forjada contra ti triunfará. Silenciarás toda voz levantada para acusarte". Dios no está prometiéndonos que nadie va a hablar de nosotros. Nos está diciendo es que las palabras no tendrán la última palabra. La última palabra la tiene Dios. Así que no desperdicies tu paz intentando responder cada mentira, porque hay batallas que Dios nunca te pidió pelear, porque Él es el que las pelea por nosotros. Mientras otros gastan su vida conspirando, tú sigues sirviendo, sigue amando, sigue haciendo el bien. No dejes perder tu esencia, porque cuando Dios es nuestro escudo, tu escudo, la envidia pierde fuerza, las acusaciones pierden poder y los planes del enemigo terminan cayendo con su propio peso. Hoy no mires a quienes quieren detenerte, mira a aquel que prometió protegerte, porque quien está bajo la sombra del Altísimo puede caminar en paz, aun cuando alrededor haya personas que deseen verte caer. Así que hoy dile: "Señor, quiero darte las gracias porque tú eres mi refugio, mi fortaleza. Gracias porque aun cuando hayan cosas que mis ojos no ven, tú estás obrando a mi favor. Gracias porque muchas veces me has librado de peligro, de palabras malintencionadas, de personas que quieren hacerme daño y de planes que nunca van a llegar a cumplirse, porque tu mano está sobre mí, yo lo creo. Señor, ayúdame a no devolver mal por mal, a no permitir que el odio de otros me robe la paz de mi corazón. Enséñame a seguir haciendo el bien, a caminar con integridad y a descansar en la seguridad de que tú siempre tienes la última palabra. Hoy elijo descansar bajo tu sombra, elijo creer que mientras yo camino en obediencia, tú peleas por mí. Gracias porque tú eres mi escudo, mi protector y mi fiel defensor. En el nombre de Jesús, amén. Te mando un abrazo, te bendigo y te espero esta noche en A Solas con Dios. 7 de la noche, búscame en el canal de YouTube como Roca Estéreo. 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Vamos a tener un tiempo bien hermoso y voy a orar para que Dios sane tu vida, tu cuerpo, todo lo que tú necesites. Vamos a poner delante de la presencia de Dios. La cita es hoy miércoles a las 7 de la noche. No te olvides, A Solas con Dios, con este servidor William Arana. Nos vemos en el canal de YouTube. Ya sabes, Roca Estéreo, Roca con K. Nos vemos. Bendiciones.
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1: Son las 9:07.

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1: Son las 9:33.
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0: damos a los otros es lo que vamos a recibir. ¿Qué es lo que estamos dando? ¿Enojo? Si eso es lo que estás dando, eso es lo que vas a recibir. Lo que tú quieres que otros hagan contigo, haz con los otros. Esa es una ley.
1: Sí.

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1: Visitando una leprosería en una isla del Pacífico, me sorprende que entre tantos rostros muertos y apagados, hay alguien que conservaba unos ojos claros, luminosos, que aún sabían sonreír y que siempre decían gracias cuando le ofrecían algo. Entre tantos cadáveres, entre tanta gente ambulante, solo aquel hombre se conservaba humano. Cuando pregunté qué era lo que mantenía a este pobre leproso tan unido a la vida, me dijeron que lo observara por las mañanas. Y vi que apenas amanecía, aquel hombre acudía al patio que rodeaba la leprosería y se sentaba enfrente del alto muro de cemento que la rodeaba. Y allí esperaba. Esperaba hasta que a media mañana, tras el muro, aparecía durante unos cuantos segundos otro rostro. Una bella mujer que se paraba al frente y le sonreía con una hermosa y amplia sonrisa. Entonces el hombre comulgaba con esa sonrisa y sonreía él también. Luego la mujer desaparecía y el hombre iluminado tenía ya alimento para seguir soportando una nueva jornada y para esperar a que al día siguiente regresara el rostro sonriente. Era su mujer. Cuando lo arrancaron de su pueblo y lo trasladaron a la leprosería, la mujer lo siguió y se instaló a vivir en el pueblo más cercano a la leprosería. Y todos los días acudía para continuar expresándole su amor. Al verla cada día, decía el pobre leproso, sé que todavía estoy vivo. ¿Saben? Muchos viven gracias a tu sonrisa, a tus palabras, a tu esperanza, a las migas que damos a veces de cariño, a eso que puedes dar. Hoy, a través de esta dosis y de esta corta historia, pero profunda, te quiero invitar a que no bajes los brazos, a que no dejes de sonreír, a que no dejemos de tratar bien a los demás, a que seamos obedientes y hagamos caso al manual de instrucciones. Porque la palabra de Dios nos dice, dad y se os dará, una medida buena, apretada, remecida y rebosada, darán a vuestro regazo, porque con la misma vara que midas, se va a volver a medir tu vida. O sea, lo que Jesús nos enseña en Lucas 6:38 es que dice que con esa misma medida con que nosotros medimos, se nos va a medir. Y eso funciona en todas las áreas de nuestra vida. Ese es un principio que ha sido establecido por Dios. Lo que damos a los otros es lo que vamos a recibir. ¿Qué es lo que estamos dando? ¿Qué estás entregando? ¿Enojo? Si eso es lo que estás dando, eso es lo que vas a recibir. Si das amor, vas a recibir amor. Si siembras amargura, vas a recibir amargura. Pero si das paz, gozo y sonrisas, vas a recibir lo mismo. Creo que estamos llamados a dar compasión. Creo que tenemos que dar muchas cosas porque en algún momento vamos a recibir también de eso. Por eso Jesús dijo en Mateo 7:12, lo que tú quieres que otros hagan contigo, haz con los otros. Esa es una ley. También se trata de perdonar. Sí, porque con esa misma medida con que medimos, se nos medirá. No juzguemos, no condenemos, porque la palabra nos enseña que si juzgamos, seremos juzgados. Si condenamos, seremos condenados. Tenemos que perdonar para ser perdonados, porque Dios solamente va a darnos la medida de perdón que nosotros demos a los demás. Y hoy estamos llamados a confesar nuestros pecados, porque Él, el Dios Todopoderoso, es justo para perdonar tus pecados, para limpiarnos de toda maldad. Así que el hombre que quiere amigos se tiene que mostrar amigo, dice la palabra de Dios. Tenemos que sembrar en los demás. Démosle gracias a Dios por esta dosis y digámosle, amado Dios, gracias, gracias por lo que me enseñas hoy, porque lo quiero poner en práctica, porque lo voy a vivir, porque lo voy a experimentar. Te doy honor, te doy honra y gloria en el nombre de Jesús. Hoy te mando un abrazo, te bendigo y declaro en el nombre de Jesús que viene restauración en todas las áreas de tu vida. Amén.
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2: Son las 10 con 7 minutos.

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Y es que la Biblia describe a Dios como un fuego consumidor. Así que no es sorpresa que el fuego aparezca a menudo como símbolo de su presencia, ¿ok? 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
1: Son las 10 y 33 minutos.
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1: Hace un tiempo estaba escuchando una entrevista en televisión de un documental sobre un piloto que mencionaba que cuando había amenazas de tormenta con un cielo nublado y fuertes vientos, era muy difícil despegar. Este piloto decía, es bien difícil, bien complicado despegar, porque hay resistencia del clima y esos movimientos bruscos del despegue, pues decía el piloto, hacen temblar a los tripulantes más valientes, es decir, a los pilotos más valientes. Pero una vez que se pasaba la línea, decía el piloto, de nubes, y el avión llega a un sitio claro dentro de ese despegue en el cielo, logra un lugar claro por encima de la tormenta, todo es más sencillo. Y eso me hizo pensar para esta dosis hablar un poco de ese caminar nuestro con Dios, de ese caminar nuestro frente a la vida. Nosotros tenemos que aprender que hay un nuevo principio y ponerlo en práctica es difícil. ¿Por qué? Porque el enemigo, el adversario, el chanclas, el diablo, no va a quedarse con los brazos cruzados cuando vea que tú quieres agradar a Dios. No, él te va a mandar presión, te va a mandar tentación, te va a mandar cosas para que te rindas. Y también esa naturaleza que nosotros tenemos, pecadora, esa naturaleza pecadora, ¿qué va a hacer? Se va a negar a dejar algún placer personal, eso que tú acostumbras a hacer, y te va a hacer creer que es imposible vencer. Pero yo quiero decirte hoy a través de este audio que debes saber que si permanecemos firmes, es decir, si perseveras y te pones de pie frente a esa tormenta, frente a esa situación adversa, vas a pasar esas dificultades y va a llegar un tiempo de madurez y estabilidad en tu vida con tu relación con Dios, sí, en cuanto a esa relación, donde vas a disfrutar la calma y la libertad de la que yo te hablo y desde donde yo te hablo en este momento. Claro que tuve adversidad, claro que fue difícil despegar, pero aquí estamos haciendo una dosis día a día y enviándotela, porque te puedo decir desde mi verdad que sí se puede y todo lo puedo en Él, y donde todo tu ser va a someterse al Espíritu de Dios. Así que hoy esta dosis es para decirte, no te rindas, porque cuando Dios te da una misión, yo creo y estoy seguro de que vamos a enfrentar atrasos, dificultades, desvíos, callejones sin salida a lo largo de ese camino, y eso va a ser parte de tu vida, pero yo estoy seguro que puedes estar preparado para eso si te tomas de la mano de Dios y no te sueltas nunca. Mira, la palabra de Dios dice, los ojos del Señor recorren toda la tierra para fortalecer a los que tienen el corazón totalmente comprometido con Él. ¿Ah? Qué bello ese texto que está en el manual de instrucciones. Resáltalo, subráyalo, apréndetelo, decláralo. Segunda de Crónicas 16:9 dice, los ojos del Señor Dios Todopoderoso, tu Creador, recorren toda la tierra y va a fortalecer a los que tienen el corazón totalmente comprometido con Él. ¿Tu corazón está comprometido con Él? El mío sí. Si el tuyo está también comprometido, gracias a Dios por eso. Si no está comprometido, hoy es tiempo para hacerlo, porque entonces Dios va a fortalecerte, te va a ayudar. Te quiero poner otro ejemplo. Hay un personaje en la Biblia que se llama Noé. ¿Sabes qué? Noé tuvo razones para estar desalentado, muchísimas. ¿Sabes de quién estoy hablando? El que hizo el arca de Noé, esa gran caja de madera. ¿Sabes cuánto trabajó Noé en esa arca? 120 años, dice la Escritura. ¿Podrías estar tú 120 años en un proyecto sin una palabra de aliento de parte de nadie? Noé tuvo razones para desalentarse, pero ¿sabes? Noé confió en Dios, y cuando escuchó y vio las advertencias de Dios sobre el futuro, él le creyó a Dios. Aunque no había la menor señal de una inundación, él no había visto un diluvio, él no había visto eso, pero creyó. Y yo estoy seguro de que Noé tuvo muchos momentos en que no tenía ganas de ir a trabajar, pero por 43.800 días fue al mismo lugar y trabajó y nunca se rindió. Hoy te digo en el nombre de Jesús, no renuncies a tus sueños, no renuncies a tu matrimonio, no renuncies a tu salud, no renuncies a lo que Dios tiene para ti. No creas lo que te están decretando hombres, crea lo que Dios cree de ti, lo que declara de ti, porque Dios está en control de todo. Tú todavía no has leído el último capítulo de tu vida, pero Dios ya lo escribió. Lo que pasa es que no lo has leído. Por eso recuerda, los ojos del Señor recorren toda la tierra para fortalecer a los que tienen el corazón totalmente comprometido con Él. Y yo quiero que Dios te bendiga. Y si tú quieres que Dios te bendiga, comprométete con Él. Dile, Señor, aquí está mi corazón, mi vida, te pertenece. Y voy a enfrentar la tormenta porque voy a despegar contigo seguro. Y voy a pasar cualquier adversidad, pero tu palabra va a permanecer en mí. En el nombre de Jesús, bendigo tu vida, bendigo tu trabajo, bendigo tu salud, bendigo tu familia, en el nombre de Jesús. 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Recuerda que en Bogotá es una vez al mes, así que este próximo domingo te espero en el Teatro Royal en Bogotá. Tres reuniones, 9, 11 y 1 de la tarde. Entrada libre, carrera 13, 6674. La entrada es en orden de llegada. Te mando un abrazo y te bendigo.
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Y te enseñaré cosas grandes y ocultas que tú no conoces. Jeremías 33:3.

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2: Son las 11:30.

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0: estaba encendiendo los faroles de una pequeña estación de tren. Su oficio parecía simple. Cada tarde caminaba por la vía y encendía una luz tras otra para que los trenes pudieran avanzar seguros durante la noche. Muchos pensaban que era un trabajo cualquiera. Nadie le aplaudía, nadie le tomaba fotos, nadie decía qué labor tan importante. Para la mayoría, él solo prendía luces. Pero una noche de tormenta, uno de los faroles principales se apagó. El hombre ya estaba cansado, mojado, con frío, y pudo haber dicho, mañana lo reviso. Pero algo dentro de él le inquietó. Así que volvió sobre sus pasos, caminó bajo la lluvia y logró encender otra vez aquella luz. Minutos después, pasó un tren lleno de pasajeros. El conductor vio el farol encendido, redujo la velocidad y evitó tomar una vía equivocada que habría terminado en tragedia. Nadie dentro del tren supo el nombre de aquel hombre. Nadie bajó a darle las gracias. Nadie entendió que esa noche alguien que parecía tener un oficio sencillo había salvado muchas vidas. ¿Y qué quiero decirte con esto? Que no menosprecies lo que estás haciendo, donde Dios te ha puesto, o lo que haces en tu día a día, porque a veces creemos que salvar vidas es solo cosa de médicos, bomberos, rescatistas, y claro, ellos salvan vidas, pero también puede salvar vidas una palabra dicha a tiempo, también puede salvar vidas un mensaje enviado en el momento correcto, también puede salvar vidas una Biblia entregada, un libro recomendado, una oración sincera, un abrazo, una llamada, una dosis diaria compartida con alguien que estaba a punto de rendirse, porque tú no sabes qué batalla está peleando la persona que recibe lo que haces. No sabemos quién sonríe en público, pero está llorando en silencio. Tú no sabes quién trabaja todos los días, pero por dentro está agotado o agotada. No sabemos quién parece fuerte, pero está buscando una razón para seguir. No sabemos quién necesita exactamente esa palabra que Dios puso en tus manos. La Biblia dice en Mateo 5:14 al 16, ustedes son la luz del mundo, como una ciudad en lo alto de una colina que no puede esconderse. Nadie enciende una lámpara y luego la pone debajo de una canasta. En cambio, la coloca en un lugar alto donde ilumina a todos los que están en la casa. Y de la misma manera, dejen que sus buenas acciones brillen a la vista de todos para que todos alaben a su Padre Celestial. Una luz no necesita gritar para cumplir su propósito, solo necesita permanecer encendida. Por eso hoy la invitación es a no apagar la luz, a no dejar de sembrar, de servir, de hablar de vida, de compartir esperanza, de dejar de hacer lo que Dios puso en nuestras manos. Tal vez no siempre veamos el fruto, tal vez no siempre vamos a recibir ese gracias, o nunca sepamos cuántas personas fueron sostenidas por esa palabra que compartimos, por esa acción, pero eso no significa que Dios no te esté usando. Hay trabajos que parecen comunes, pero en las manos de Dios se pueden volver instrumentos de vida. Tu trabajo puede salvar vidas, tu voz puede salvar vidas, tu servicio puede salvar vidas, tu obediencia a Dios puede salvar vidas. No porque tú y yo seamos los salvadores, porque el único salvador es Cristo Jesús, pero sí podemos ser lámparas encendidas en el camino de alguien. Así que hoy, antes de pensar que lo que haces no importa, recuerda al hombre de los faroles. Porque quizá nadie sepa tu nombre, quizá nadie vea tu esfuerzo, quizá nadie conozca las veces que seguiste aún estando cansado, cansada. Pero si Dios puso una luz en tus manos, manténla encendida, porque puede venir alguien caminando en oscuridad, y esa luz que tú no apagaste puede ser exactamente la que Dios use para salvarle la vida a alguien. Digámosle juntos, Señor, gracias por lo que has puesto en mis manos. Ayúdame a no menospreciar lo que me has dado, mi trabajo, mi servicio, mi obediencia, debo usarla para ti. Úsame para llevar esperanza donde hay dolor, luz donde hay oscuridad, y vida donde alguien está a punto de rendirse. Gracias, Señor, por la voz que me has dado, por permitirme compartir con alguien. Y, Señor, que todo lo que haga pueda apuntar hacia ti, en el nombre de Jesús. Amén. Te mando un abrazo y que mi Padre eterno te bendiga.
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0: 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Son las 12 con 5 minutos.
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1: Son las 12 con 32 minutos.
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1: En un pueblo pequeño se produjo una larga sequía que amenazaba con dejar en la ruina a todos sus habitantes, debido a que subsistían con el fruto del trabajo del campo. Y a pesar de que la mayoría de sus habitantes eran cristianos, ante tal situación de desesperación, acudieron a ver al pastor de la localidad y le dijeron: si Dios es tan poderoso, pidámosle que envíe la lluvia necesaria para que se revierta esta situación tan angustiante, pastor. Está bien, dijo el pastor, vamos a pedirle, pero debe haber una condición indispensable. Y ellos dijeron: ¿cuál es? Díganos. Hay que pedírselo con fe, con mucha fe, contestó el pastor. Y ellos dijeron: lo vamos a hacer. Y también, ¿sabe qué, pastor? Vamos a venir a la iglesia todos los días. Los campesinos comenzaron a ir a la iglesia todos los días, pero las semanas transcurrían y la esperada lluvia no se hacía presente. Un día fueron todos a enfrentar al pastor y a reclamarle: pastor, usted nos dijo que si le pedíamos con fe a Dios, iba a enviar las lluvias, iba él a contestar nuestras peticiones, pero ya han pasado varias semanas y no tenemos respuesta alguna. El pastor les preguntó: ¿ustedes han pedido con fe verdadera? Sí, por supuesto, respondieron todos. Entonces, si dicen haber pedido con fe verdadera, ¿por qué durante todos estos días ni uno solo de ustedes ha traído el paraguas? Aquí hay una lección bien grande. Quiero saludarte y bendecirte en este día y quiero que aprendamos algo. La palabra de Dios, nuestro manual de instrucciones, nos dice, precisamente como manual, cómo tenemos que obrar. La fe sin obrar, sin accionar, está muerta, no funciona. La palabra de Dios me dice que sin fe es imposible agradar a Dios. O sea, le agrada que yo le crea. Y me dice en Hebreos 11:1 que la fe es la certeza de lo que yo espero y es la convicción de lo que no veo. Tener certeza de lo que yo espero es andar en esa promesa, ver las cosas como que no son, aparentemente ante el mundo natural, pero en lo espiritual sí son. La fe es eso, la fe es la certeza de lo que se espera, es la convicción de lo que no se ve. Un día algo me pasó a mí parecido con un carro que yo quería. No era el carro último modelo, no era eso, pero me gustaba ese carro y el amigo que lo tenía me decía: no, yo este carro no lo vendo y además usted no tiene cómo comprármelo, me decía en ese momento. Y entonces yo le insistía, pero un día dije: no, pues yo voy a orar, y puse mi mano y le dije: Señor, gracias porque tú me entregas de acuerdo a tu voluntad este auto, y sé, Señor, que mi corazón lo anhela y yo, obedeciendo tu palabra, declaro que este carro va a ser mío en el nombre de Jesús, amén. El hombre se fue riendo y un vecino que estaba en el lugar escuchándome orar me dijo que si eso funcionaba. Yo le dije: pues la palabra de Dios me dice que lo que yo pida en oración creyendo lo puedo recibir, eso dice Mateo 21:22. Entonces yo le dije: yo le cuento si funciona o no. ¿Y sabes qué pasó? Como a los 20 días volvió el amigo y me dijo: no sé ustedes, del día que oró, que hizo esa oración ahí, yo no he podido dormir en paz y siento que tengo que entregarle el carro. Aquí se lo dejo, yo no sé mirar cómo me lo paga. Y la verdad, yo no tenía dinero para pagárselo en ese momento. Pero Dios concedió ese deseo, por pequeño que haya sido, por grande, no sé. Él tiene los detalles, porque nosotros tenemos que tener la certeza de lo que esperamos, la convicción de lo que no vemos. Eso es fe. Fe es creerle a Dios. Fe es caminar. Fe es que si le pido lluvia, saco el paraguas. Fe es creer que Él tiene lo mejor para mí. Fe es declarar sobre tus hijos como tú los ves, tu esposo, tus negocios, tu esposa, tu vida, tu ministerio, tus sueños, tus anhelos, tu profesión, lo que sea. Eso es fe, caminar, accionar, lanzarte a esa piscina de la fe, a esa piscina del sueño, navegar ahí, o sea, nadar, sumergirte en el sueño y creer que, como dice su palabra, se convierte, que lo que yo pido creyendo lo recibo, y que tengo esa certeza de esperar y tengo esa convicción de que, a pesar de que no lo vea, lo declaro en el nombre de Jesús. Así que yo declaro sobre tu hogar bendiciones, sobre tu esposo, sobre tus hijos, sobre tu esposa, sobre tus negocios, sobre tu corazón, sobre tu vida, que Dios está contigo. Eso es lo más importante. Y a eso yo le creo. A eso le apunto yo. A creerle a Dios y a ver su mano poderosa moviéndose de una manera sobrenatural. Te bendigo en el nombre poderoso de Jesús. Recuerda, la fe es la certeza. Es certeza, es firmeza, creer, convicción. Nadie te mueve de eso que esperas. Y convicción de lo que no estás viendo, pero que Dios te lo entrega en el nombre de Jesús. Te mando un abrazo y te bendigo.
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2: Es la 1:08.
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1: Es la 1:32.
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Amado Padre Celestial, te pido que esta canción en realidad pueda ser para muchas personas aquel escudo y aquella espada que sirvan de armas para poder protegernos en los momentos más difíciles, en los momentos más complicados y más oscuros de nuestras vidas, Señor. Padre, que en cada rincón

tierra, Padre Santo. Aquellos guerreros, Señor, que sienten que la situación es adversa, puedan encontrar en esta canción y en ti un refugio para que ellos puedan volver a la vida, Señor. En el nombre de Jesús.

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1: 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No tengo la respuesta, pero conozco al que la tiene. No sé cómo va a terminar mi historia, pero sé en manos de quién está.
2: Y así comienza la dosis de hoy.

0: Hace muchos años un hombre recibió como herencia de su padre un viejo cofre. Este era pesado, de madera gruesa, con herrajes envejecidos por el tiempo. Su padre, antes de morir, solamente le había dicho: dentro de ese cofre hay algo que preparé para ti. El cofre estaba cerrado en las manos de quien lo había recibido o lo había heredado, este hombre. Este hombre intenta abrirlo de todas las maneras posibles, lo golpea, lo trata de forzar por un lado, busca herramientas, pero nada funcionaba. Hasta que un día encontró entre las pertenencias de su padre una pequeña llave acompañada de una nota. Esta es la llave del cofre que te dejé, hijo. Cuando introdujo la pequeña llave dentro de la cerradura de ese cofre que tanto había intentado y que parecía imposible abrirlo, en segundos abrió. Encontró lo que tenía que encontrar. Sé que te estarás preguntando qué había, William, pero es que la lección aquí en esta dosis es: ¿cuántas veces hemos tratado de romper puertas que Dios quiere enseñarnos a abrir? Como este hombre tratando de abrir ese cofre para saber qué hay adentro. Sí, porque es que nos pasa lo del cofre, lo de tratar de abrirlo. Tenemos una herencia que Dios nos dio, y nos desesperamos, empujamos, nos angustiamos. Queremos entenderlo todo, queremos saber cómo va a suceder, cuándo va a suceder y de dónde va a venir tal vez esa respuesta que necesitamos. Pero creo que Dios hoy quiere recordarnos que hay tesoros del reino que no se abren con nuestras fuerzas, se abren con la llave correcta. Y eso me hace recordar algo que dice la palabra de Dios. Me dice que mi fe demuestra la realidad de lo que yo espero, que es una evidencia de las cosas que yo no puedo ver. Así que Hebreos 11:1 es para ti y es para mí, es para nosotros, porque la fe es esa pequeña llave que ponemos en esa cerradura aun cuando todavía no podamos ver lo que hay detrás. ¿Y qué puede haber detrás, William? Tal vez la fuerza que necesitas para continuar, tal vez esa respuesta que todavía no ha llegado, tal vez esa puerta que parece definitivamente cerrada, esa restauración para algo que creemos perdido, esa dirección cuando no sabemos qué decisión tomar, o tal vez, aunque las circunstancias todavía no hayan cambiado, es esa paz que tanto estamos esperando, o ver ese milagro porque llevas tanto tiempo orando. Por eso escúchame, la fe no consiste en saber qué hay dentro del cofre, la fe consiste en confiar en aquel que tiene el tesoro, porque podemos cometer el error de convertir la fe solamente en una herramienta para conseguir cosas, y la fe es mucho más que eso. La fe es decir: Señor, todavía no veo, pero confío. No entiendo, pero sigo caminando. No tengo la respuesta, pero conozco al que la tiene. No sé cómo va a terminar mi historia, pero sé en manos de quién está. Quizás llevas demasiado tiempo golpeando la puerta, quizás estás agotado o agotada tratando de resolver con tus fuerzas algo que ya no puedes controlar. Entonces, mi recomendación y mi consejo es hoy: no golpear más fuerte, usar la llave, orar otra vez, creer otra vez, caminar otro día, obedecer aunque todavía no entendamos, porque puede existir una enorme diferencia entre decir: Dios, muéstrame primero y entonces creeré, y decir: Dios, creo en ti aunque todavía no pueda verlo. Y cuando esa puerta finalmente se abra, vamos a descubrir algo maravilloso: que el tesoro no era solamente aquello que estábamos esperando. El verdadero tesoro era haber aprendido a confiar en Dios mientras esperábamos. Ora conmigo y dile: Señor, pongo en tus manos aquello que no he podido resolver, y mis fuerzas, aunque no alcancen, solamente enséñame a confiar. Aunque mis ojos no vean nada, aunque mi corazón esté un poco apagado hoy, permíteme seguir creyendo y dame fe para caminar, esa paciencia que necesito para esperar y ese valor para poder obedecer. Y cuando abras esa puerta, que nunca olvide que más importante que cualquier bendición o cualquier respuesta o milagro, mi mayor tesoro siempre serás tú, amado Dios. En el nombre de Jesús, amén. Un abrazo y que Dios nos bendiga. 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Te mando un abrazo y que Dios nos bendiga.
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1: Son las 2:08.
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0: exaltaré mi Dios y Rey, por siempre bendeciré tu nombre. Salmo 145:1.
1: La vida me ha enseñado que nadie más que nosotros tenemos la fuerza y el poder, la decisión de nuestro futuro y de nuestro presente.
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0: llamarlo como tú quieras, tú lo puedes llamar subconsciente, o lo que tú
1: sí,
0: quieras.
1: Eso es lo que es.
0: Me hace falta fe.
1: Entonces me dicen que tengo que ir a la palabra de él, a la Biblia, para tener fe. Entonces, ¿cuál es la paradoja? Entonces, ¿cómo lo hago?
0: No, lo que pasa es que tienen que aprender a leer la Biblia. No, no se interpreta hacia lo loco.
1: Es que él sabía que lo iba a hacer para gente simple. Entonces, ¿cuál era?
0: ¿Por qué hay que decir?
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2: Son las 2:30.

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1: En estos días les hablaba de cómo Jesús pasaba tiempo en oración y nos enseña a nosotros como hijos, como sus discípulos que somos, a hacer lo mismo, a tener tiempo en oración, a tener tiempo a solas con Dios. Pero ¿sabes una cosa? Algo que también me impresiona de Jesús es que después de pasar tiempo en oración, de estar hablando con su Padre Celestial, en determinadas circunstancias se iba a hablar, a predicar y a hacer milagros. ¿Cómo los hacía? Daba la palabra, daba la orden y los milagros ocurrían. Mire lo que dice la Biblia. Dice, y vinieron a él y le despertaron diciendo, maestro, maestro, ayúdanos, perecemos. Y él despertaba y reprendió el viento y las olas y eso se calmó. Se hizo bonanza, dice la palabra, y les dijo, ¿dónde está vuestra fe? Y atemorizados se maravillaban y decían unos a otros, ¿quién es este que aún los vientos y las aguas manda y le obedecen? Eso está en el Evangelio de Lucas. Lo mismo ocurría con los discípulos de Jesús. Según yo veo en el libro de los Hechos de los Apóstoles, yo veo ejemplos diferentes. Esos ejemplos de cómo se conducían en ese aspecto de tener palabra, de tener autoridad. Es decir, que hay un tiempo para orar y otro tiempo para declarar las promesas de Dios en tu vida. He aprendido esto y es lo que te quiero enseñar a través de esta dosis. Busca en lo secreto a Dios, busca en intimidad a Dios, ora fervientemente, ten una relación permanente con Dios y luego sal y párate frente a la circunstancia. Habla declarando esas promesas que Dios te ha dado y hay un tiempo para ejercer esa autoridad en el nombre de Jesús. Y ese tiempo de ejercer esa autoridad es cuando ya has orado, cuando sabes que tienes intimidad. Entonces el enemigo viene a atacarte a través de una enfermedad, a través de un problema, a través de una circunstancia, y entonces tú ordenas a eso que se coloque y que se alinee en la voluntad del Señor. Recuerda, Jesús pasaba tiempo en oración, sí, hablando con su Padre, pero también en las circunstancias solo daba la palabra, solo daba la orden y los milagros ocurrían. ¿Nosotros necesitamos fe? Claro que sí. Para poder ejercer esa autoridad, tengo que tener intimidad con Dios. Tengo que tener claro que dice el manual de instrucciones, la palabra de Dios frente a cualquier circunstancia. Y entonces yo me levanto en fe. La palabra de Dios dice que si nosotros tenemos fe como un grano de mostaza, vamos a decir a ese monte, pásate de aquí a allá, y se pasará. Y nada os será imposible, dice la palabra en Mateo 17:20. ¿Qué quiere decir un monte? Pásate de aquí allá. Es decirle a ese problema, a esa enfermedad, a esa situación, ya no más. Te vas de mi vida, te desapareces, te apartas, te quitas. Esa autoridad la que tenemos que tener. La declaración de fe es efectiva solo cuando está de acuerdo a la voluntad de Dios. Y el Señor te ha dado autoridad. El Señor nos ha dado poder para hablar a las circunstancias adversas, para ordenarles en el nombre de Jesús que se sometan a la voluntad de Dios. No somos nosotros los que tenemos el poder, tenemos la autoridad que Dios nos da. El poder lo tiene Dios Todopoderoso, pero nos da la autoridad. Te dice, háblale a las circunstancias adversas, ordénales en el nombre que es sobre todo nombre, Jesús de Nazaret. Háblale a esa enfermedad, dile a ese cáncer que desaparezca. Yo hoy en el nombre de Jesús le hablo a esa circunstancia que tú tienes, a ese problema que tienes, a esa salud que ha sido quebrantada en tu cuerpo. Declaro en el poderoso nombre de Jesús que hay sanidad en tu cabeza, en tus huesos, en tus órganos, que desaparece ese dolor, que desaparece ese tumor, que desaparece ese diagnóstico sobre tu vida en el nombre de Jesús. A esa escasez económica en el nombre de Jesús le ordeno que se vaya ahora mismo. Se va toda escasez económica en tu vida, todo problema financiero, y llega la abundancia que te envía Dios. Ese matrimonio destruido en el nombre de Jesús le ordeno que vuelva a su normalidad, que vuelva el amor, que haya reconciliación. Pese a cualquier diagnóstico, Dios destruye todo lo que vino el enemigo a derrobarte, y ahora mismo tu hogar, tus hijos, tus finanzas, toda esa oposición que ha venido en tu vida desaparece en el nombre de Jesús. Todo eso que se opuso en tu vida, que se levantó contra ti, el fracaso, el temor, la incredulidad, esos pensamientos destructivos, esas artimañas del enemigo que vienen contra tu vida, desaparecen en el nombre de Jesús. Hoy en el nombre de Jesús te quiero decir algo para terminar. No te sometas a las circunstancias. Sométete a Dios, ejerce autoridad, resiste al enemigo, al diablo, al chanclas. Cuando él sabe quiénes somos, tiene que huir, porque sabe que somos unos verdaderos hijos de Dios, unos seres humanos que buscamos a Dios, personas que tenemos intimidad con Dios, y el enemigo no soporta eso y nos deja en paz. En el nombre de Jesús, párate en autoridad, busca a Dios y declara y ordena, porque Dios te dio palabra para tener autoridad en el nombre de Jesús. Te mando un abrazo, te bendigo y declaro que esta oración que he hecho por ti surge el resultado y vas a ver las bendiciones, los milagros que Dios tiene para tu vida. Un abrazo, Dios te bendiga.
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2: Son las 3:06.

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1: Son las 3 con 30 minutos.
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3: Son las 4:08.

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1: Son las 4 con 30 minutos.
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Hoy es un día para reconocer la existencia de Dios. Hoy declaramos que creemos en ti, descansamos en ti y sabemos, Señor, que tu palabra se vuelve realidad en nuestra vida.

0: Un ateo estaba dictando una conferencia ante un gran auditorio defendiendo la inexistencia de Dios. Después de haber finalizado el discurso, desafía a cualquiera de los que estaban presentes a que le hicieran cualquier pregunta, que subiera a la plataforma y le hiciera, que él estaba dispuesto a responderla. Un hombre que había sido bien conocido en ese lugar, en esa localidad, por su adicción a las bebidas alcohólicas, pero que había encontrado recientemente liberación y esperanza en Cristo Jesús, acepta la invitación, llega, sube al auditorio, saca una naranja del bolsillo y comienza a pelarla lentamente. El conferencista le pide que haga la pregunta. A ver, señor, haga su pregunta. El hombre continúa imperturbable, pelando la naranja en silencio, tranquilo. Todo mundo en silencio. Nuevamente el conferencista le dice, por favor, señor, su pregunta. Se toma el tiempo aquel hombre y terminó y se la come. Empieza a morderla, a saborearla. Voltea a mirar al conferencista y le pregunta, ¿estaba dulce o estaba amarga? ¿Usted qué cree, señor? Entonces el conferencista le contesta, a ver, señor, no me pregunte tonterías. Y estaba molesto el conferencista. ¿Cómo puedo saber el gusto si ni siquiera la he probado? Y aquel hombre regenerado por el amor de Dios responde entonces, ¿y entonces cómo usted puede saber algo de Cristo o de Dios si nunca lo ha probado? Qué bonita enseñanza la que nos queda aquí hoy. Para entender palabras que están en el manual de instrucciones que dicen, por ejemplo, bendito el hombre que confía en el Señor y pone su confianza en Él. Será como un árbol plantado junto al agua que extiende sus raíces hacia la corriente, no teme que llegue el calor y sus hojas están siempre verdes. En época de sequía no se angustia y nunca, nunca dejará de dar fruto. Bendito tú que me escuchas hoy, porque escuchas una dosis, no a mí, sino lo que Dios pone en mi boca para que tú escuches hoy. Aprender a confiar en el Señor de todo nuestro corazón y no en la inteligencia de aquel conferencista o de cualquiera de nosotros que a veces creemos ser más que Dios. Y cuando nosotros reconocemos sus caminos, entonces Él abre ese nuevo camino para nosotros. Bendito el hombre que saborea la esperanza, la plenitud, el amor de lo que Dios ha hecho en nuestra vida. A veces creemos que Dios no está, que Dios se olvidó de nosotros, que Él no existe, pero no podemos saborearlo, no podemos disfrutarlo como aquel hombre que fue regenerado del alcoholismo, que pudo probar la existencia de Dios porque Dios lo restauró. Muchas familias han sido restauradas por el amor de Dios, muchas personas adictas a alguna esclavitud han sido restauradas, personas han sido sanadas. Sin embargo, hay mucha gente que se cree mucho más que Dios y niegan su existencia. Pero un día han tenido que doblar sus rodillas y reconocerle. Cuando siento miedo, pongo mi confianza en Dios, como dice el Salmo 56:3. Pero también cuando siento esperanza, cuando siento fe, cuando siento alegría, cuando tengo agradecimiento, cuando paso por cualquier circunstancia, lo mejor que me pudo haber pasado es haber conocido el amor de Dios. Y entonces entiendo que Él es el Dios de mi salvación, que Él es el Dios de mi gloria, que Él es la roca que me fortalece, que Él es mi refugio. Qué bueno es saber que tenemos en quién confiar por encima de cualquier circunstancia, por encima de cualquier adversidad, por encima de cualquier panorama. No podemos negar la existencia de un ser supremo cuando vemos el universo, cuando vemos la naturaleza. Hoy es un día para reconocer la existencia de Dios, para ver, como dice la palabra de Dios, que ni las aves del cielo no siembran, no cosechan, ni almacenan en graneros. Sin embargo, el Dios creador las alimenta. Tú y yo valemos más que ellas y Él quiere cuidarnos, porque Dios está cerca de quien lo invoca, de quien invoca en verdad el nombre de Dios, ahí va a estar. Así que si hoy tú pones tu confianza en Dios, Él te va a ayudar y te va a levantar, y no te va a pasar nada, sino que sencillamente Él va a hacer algo por ti hoy, por tu vida, por tu bienestar, por tu futuro, pero ante todo por tu salvación. Eso es lo más importante, que hoy reconozcamos el amor de Dios por encima de cualquier circunstancia y todo será mejor. Padre, gracias por esta dosis. Gracias porque en ti confía mi alma, en ti confía mi vida. Gracias porque lo mejor que nos ha podido pasar es conocerte, atender tu palabra. Tu palabra dice que dichoso el que confía en el Señor, el que cree en el Dios Todopoderoso. Hoy declaramos que creemos en ti, descansamos en ti, permanecemos en ti. Y sabemos, Señor, que tu palabra se vuelve realidad en nuestra vida. Bendigo la vida de la persona que me está escuchando en este momento. Tú conoces sus necesidades, tú conoces sus anhelos, tú conoces sus angustias, sus alegrías, tú conoces todo. Bendícele, tócale, en el nombre de Jesús. Jesús. Te mando un abrazo y te bendigo en este día.
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1: Son las 5:05.
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Cada día a la semana realizamos tantas cosas. Hacemos, decidimos, controlamos, dejamos pasar, trabajamos, descansamos para luego volver a trabajar. Aunque el ritmo de vida nos lleve en apuros, le damos gracias a Dios por la energía.

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1: Son las 5:32.
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